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1: Revolt DJ.
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Invítame un traguito. Capítulo número 20 de jueves de compadre. Hola Miriam. Saludos para una gran amiga, para Miriam Rodríguez. Hola Miriam. Hola amigo, dice. Les mando saludos. Pone un tema, dice Miriam.

mandar mensaje a través del Face para los sorteos. Hoy regalamos la jarra chop de jueves de compadre. Regalamos la tabla de milanesa, gentileza de la gente de Como en Casa.

0: 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La modalidad para participar hoy de los sorteos es dejándonos un mensaje en la transmisión en vivo que está saliendo a través de la fanpage de Panamericana Embarcación. Nos buscan en Facebook como arroba Panamericana Embarcación. Allí está la transmisión en vivo de Jueves de Compadre. Comparte la transmisión y allí nos escribe su nombre, las tres últimas cifras. Ajá. Y por qué quiere participar. Tenemos, como decía Tony, la jarra Chop. Tenemos la camiseta de la selección argentina. Tenemos la chomba de Radio Panamericana, una hermosa chomba negra. Tenemos la tabla de milanesa de Como en Casa. Y tenemos...
1: las entradas.
0: Las entradas para Bailanta Colorito, tres para el día sábado, tres para el día domingo. Recuerden, nos deja un mensaje con su nombre, las tres últimas cifras del DNI, dentro de la transmisión en vivo que estamos saliendo a través de la fanpage, arroba Panamericana Embarcación.
1: Lo dijo el...

0: de sonidista y de iluminador. O sea, para los cuatro las empanadas de Guilletito.
1: Che, me pasan una empanada, quiero probarla.

0: entradas para Bailanta Colorito día sábado y día domingo. Mensajes en la transmisión en vivo, nos busca como arroba Panamericana Embarcación. Allí nos deja su saludo, lo leemos al instante. Y pueden compartir también la transmisión. Y en minutos antes de que empiecen a tocar los muchachos, los changos de la 20, que son de aquí de Embarcación, salieron segundo en la preserenata 2026. Cada día tocan mejor los changos de la 20. Minutos antes de que esté listo el conjunto, vamos a alargar el vivo también por el YouTube. También nos busca como arroba Panamericana Embarcación. Hoy el programa lo hacemos con un nuevo iluminador y sonidista. Nos acompaña Salva. Un rato también en la conducción con el compadre Tony Flores.
1: Te va a salir caro esto, ¿no?

Odia, Maceta Salvatierra. Programón. Grosso, los chamos de la 20. Ya se vienen. Probando sonido, los chamos de la 20.

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0: Autónoma de Buenos Aires.
1: Hola, Cari.
0: Ale Romero, Alejandro Romero, 036, participa. Cari Fernández, 381, las últimas cifras del DNI. Julio Horacio, aguante los changos de la 20. Papá, fan número uno.

0: Todo listo, compadres. Está ya todo preparado con los changos de la 20. Ellos son de embarcación, son nuestros. Recordamos, salieron segundo en la preserenata 2026. Cada día tocan mejor. A ver, compadre Tony.
1: Hola, sí, estamos.
0: Ahí está, con
1: ahora sí, aquí estamos. Bueno, todo listo entonces. Todo preparado para este capítulo número 20. Mira cómo pega, capítulo 20, los changos de la 20. Estamos, ¿no? Pegamos en todo. Listo entonces para este capítulo número 20. Desde La Tinajas, hoy invitados a Jueves de Compadre, llegan los changos de la 20. Con ustedes.

0: ¿Dónde anda Tony? ¿Tony?
1: El compadre Tony se fue al asador. Muy buena presentación, muchachos. Los changos de la 20, ellos son nuestros, son de embarcación. Salieron subcampeones de la preserenata 2026 este año. Es la tercera vez que están con nosotros acá en nuestro programa. Cada día tocan mejor. Recordamos, para participar de los sorteos, nos dejan un mensaje en la transmisión en vivo. Estamos en vivo por la fanpage @ Panamericana Embarcación. Allí nos dejan un mensajito con su nombre, las tres últimas cifras del DNI, y nos dicen por qué quieren participar. Tenemos una jarra de Jueves de Compadres, tenemos una chomba de Radio Panamericana, de las negras talla XL, excelente calidad. Tenemos una chomba de la selección argentina con las tres estrellas. Tenemos una tabla de milanesa de la gente de Como en Casa. Y tenemos tres entradas para Bailanta Colorito para el día sábado, tres entradas para el día domingo. Y nos dejan un mensaje en la transmisión en vivo. Estamos saliendo también a través del YouTube, el canal de la radio. Nos busca como Panamericana Embarcación. Hace minutos acabamos de lanzar en duplex la transmisión también por YouTube. O sea, estamos por la fanpage Panamericana Embarcación y ya estamos en vivo por nuestro canal de YouTube, Tony.
2: Así es, así es, así. Ahora sí, ya estamos. Carlito, ¿cómo te va? Buenas noches.
3: ¿Cómo anda, Tony? Bueno, saludos para todo el equipo del programa, para todo el equipo de la radio y bueno, también para toda la audiencia que nos hace el aguante siempre.
2: Lo dijo el Dire, ¿no? Por tercera vez con nosotros.
3: ¿Cómo?
2: ¿Tercera vez con nosotros? ¿Segunda o tercera?
3: Cuarta, creo que
2: ¿cuarta?
3: Era. ¿Cuarta?
2: ¿Cuarta?
3: ¿Cuarta, no? Sí, cuarta.
2: La cuarta.
3: Cuarta.
2: Bien ahí, entonces. Bien, Carlito, habíamos arrancado con el temita.
3: Sí, habíamos hecho, bueno, nuestra introducción, la repiqueteada y ahí nomás mi niña.
2: ¿Qué tal? Bueno, seguimos. Queremos aprovecharlo al máximo ustedes.
3: Vámonos entonces.

0: Estamos con Gonzalo también. Gonzalo, ¿cómo te va ahora?
1: ¿Qué parece, Tony? ¿Cómo andamos?
0: ¿Todo bien? Bien.
1: Acá andamos, che.
0: Bien, ahí otro par de enganchados, ¿no? Buenísimo.
1: Todo seguro.
0: Bien. ¿Todo bien, Gonzalito?
1: Acá estamos, che. Feliz de estar acá con el jueves, compadre, nuevamente. Bueno, Claudio. ¿Cómo es el libro?
2: Libro, Víctor. Don Libro, Don Libro para los amigos. Don Libro para los amigos.
1: Y bueno, y con todo el staff también de jueves, compadre. Y saludos a los DJs también que están por ahí. Así que buenísimo.
0: Bien, ahí, Gonzalito.
3: Con el asador, salud.
0: Oh, me entró tu brinda. Estaban haciendo la pausa. Bueno, dice Paola, acá tengo un mensajito, aprovechamos. Dice Paola Fernández, aguante los changos de la 20. Bien ahí. Saludo para Rosana Rossi que nos está viendo y saludo para los changos de la 20, parte de Rosana, dice.
2: Muchas gracias a toda la gente, bueno, por el cariño que nos dan siempre. No solamente cuando venimos acá, sino también cuando nos dan una palabra de aliento o algo después de las tocadas, cuando nos cruzan en la calle. La verdad que ese cariño se puede sentir y es un abrazo al alma para todos nosotros.
0: La gente quiere escucharlo, después vamos y charlamos un rato, ¿sí?
2: Dale, vamos entonces.

0: Seguro hablamos de Cafayate, pero eso lo vamos a dejar para más adelante.
1: Lo más reciente, Carlito, Tartagal estuvieron, ¿no?
2: Sí, estuvimos en Tartagal haciendo un poco de prensa en el programa del canal de video TAR, en el programa Hoy es Sábado. Estuvimos ahí compartiendo con la gente, en el programa que hacen ellos por televisión. También estuvimos en Mosconi para las fiestas patronales de la Virgencita de Fátima. Hace muy poquito también, el viernes pasado, estuvimos con los muchachos en Campamento Vespucio, en otra fiesta patronal, el Sagrado Corazón de Jesús. Y así que así, sí, andamos haciendo una pequeña gira por aquella parte, bien al norte.
1: Qué lindo esto, ¿no? Cuando se abren las puertas, ¿no?
2: Sí, la verdad que sí. Bueno, gracias a Dios, todo el trabajo que por ahí nosotros metemos a este proyecto tan lindo que de a poquito va dando frutos. La verdad que llevamos muy poco tiempo, en realidad. Hace aproximadamente un año y medio. Creo que ni siquiera cumplimos el año y medio todavía, mirá. Pero la verdad que muy lindo, se abrieron muchas puertas, como vos decías. Algo hermoso realmente. Es un sueño, como le decía hoy a Juan temprano en la radio.
1: Dijiste proyecto, y lo más importante es que tenés el apoyo de toda la familia, ¿no?
2: Sí, más vale, bueno, aparte, creo yo, de todos los changos siempre hay apoyo de parte de la familia, bueno, de las parejas de cada uno. Siempre es así, la verdad que es incondicional.
1: Bueno, ¿temita nuevo por ahí?
2: Sí, ya lo vamos a sorprender por el final.
1: ¿Y lo que a mí me gusta también, el temita?
2: Sí, más vale.
1: Bien, ahí entonces. ¡Seguimos!
2: ¡Vámonos!

0: tango de la 20. Parte de la letra, aquí todos somos amigos.
1: Ah, vale.
0: Sí, ¿no?
1: Sí.
0: Tiene su historia este tema.
1: Sí, bueno, ese temita fue el primero de nuestra autoría. Bueno, cuento un poquito lo que es la historia de la banda, ¿no? Las guitarreadas, tantas noches hemos compartido con los changos, haciendo música, compartiendo historias también, charlando, jugando el truco y todo, y bueno. Y así nació Los Changos en la 20, y eso es lo que es hasta el día de hoy.
2: Te faltó el tomando.
1: Bueno, sí, también. y lo que... Lo que espero, bueno, siempre es que siga siendo así, por lo que tenga que durar esta banda tan linda que tengo el privilegio de formar con estos excelentes músicos, esa amistad, esa noche para compartir y haciendo nuevos amigos siempre, porque en todas las noches siempre hay uno nuevo que llega a la casa y bueno, ya sabes dónde.
0: ¿Tuviste el respaldo para armar esta letra, el tema?
1: Sí, bueno, la autoría de la letra, si bien es desde la banda, uh-huh. El autor es Marcos. Él es nuestro compositor.
0: Compositor, entonces, parte de letra esta.
1: En su
0: y
1: total,
0: la música lo pusieron los
1: La música la pusimos nosotros, sí. Andábamos medio flojito para componer todavía.
0: Entonces, si buscamos el nombre del tema, ¿cómo lo buscamos?
1: Esta canción todavía no está en ninguna plataforma, uh-huh. Porque nosotros, bueno, lo que queremos hacer primero es hacer un videoclip, algo de eso, y subirla. De todas maneras, bueno, pueden pedírmela a mí, a cualquiera, los changos, en cualquier momento.
0: Me imagino cómo lo van a armar el video, ¿no?
1: Sí, no, más vale. Tiene que ser una noche linda de guitarreada ahí, en la casa, compartiendo, así como lo dice la canción.
0: Bueno, listo. ¿Más música?
1: Vamos nomás.

0: Esta leñita. Con los changos de la 20. Gonzalo, ¿cómo te va? Nuevamente te saludo. ¿Cómo hiciste para juntarte con la barra?
1: No, es que estos son tremendos.
0: ¿Cómo se conocieron?
1: No, la verdad es que a mí me llaman un día y bueno, estaba el Carlos, era en la casa el Carlos y yo este ya sí. Lo conocía de antes. Y bueno, no, la verdad es que fuimos formando, llegó uno, llegó el otro, bueno, el Fabri también ya estaba. Después también se incorporó Silvio y bueno, últimamente Jorge Chambi.
2: No sé si lo han notado, ¿no? Pero está el compadre Jorge ahí atrás.
0: El compadre, el Ford.
3: Shh, no digan nada ustedes.
0: ¿No me quemé también?
2: Nueva incorporación. No sé si te acuerdas el último programa te dije. Siempre hace coro, todo. En algún momento ya estaba ya algo preparado.
0: Sí, ahora sí, mirá vos.
1: Se lo hemos robado.
2: Sí, no, impresionante.
0: El tipo ahora compartiendo escenario, mirá vos, ¿no? El compadre, ¿no?
2: Ah,
0: estamos
2: no.
0: Quedando poco, dile,
4: Como chorea.
0: Estamos quedando. Yo.
2: Es otro chango de la 20 más, siempre, ¿no? Bueno, él siempre trabajó con la banda,
3: está
2: con
3: medio
2: el
3: gordo
2: tema.
3: El 20, esto, pero bueno.
0: pasa que nosotros no, ninguno sabe tocar algún instrumento, por
3: no,
0: eso.
3: Sí, no, sí, no. Yo tengo algo tuyo.
0: No, no, güey.
4: Ufa.
0: Seguimos con más música, entonces.
2: Vámonos, vamos.
4: Ufa.
0: No me quemé. Vamos por más.

0: ¡Impresionante! La selección de chamamé, bien ahí, ¿eh? Tengo saludos, vamos a aprovechar acá a través del Face. Isabel Cardoso dice, de 10 el programa, saludo a los changos de la 20. Miriam Rodríguez, le gustó ese chamamé, dice. Inclusive la madre estuvo en camita bailando y aplaudiendo, dice. Bueno, saludo para los changos de la 20 de parte de Roxana Rossi desde Santa Fe. Y nos sigue llegando un montón de mensajes. Carlito,
1: sí.
0: ¿Siempre el nombre de los changos de la 20 desde que comenzaron?
1: Sí, más vale. Desde el principio hasta el final, va a ser así.
0: ¿Hasta el punto final?
1: Claro, más vale. Esperemos que sea en un futuro muy, pero muy lejano, o mejor, que nunca pase y haya herencia.
0: Bien, ahí. Como anécdota, recuerdo...
2: mucho.
0: Hace instantes decíamos, hablábamos sobre el vino. Y hablar del vino, acá hay hablar de Cafayate, es inevitable. Anécdota que quedaron lindos recuerdos de parte de ustedes, ¿no?
1: Sí, la verdad que bueno, la pasamos muy bien. En la primera vez que fuimos para la preserenata, de los que estamos hoy acá en esta formación, bueno, fuimos Gonzalo, Fabri, quien les habla. La verdad que fue una experiencia muy linda, muy fructífera en cuanto a conocer otras bandas, a aprender nuevos recursos, porque creo yo que la preserenata fue un antes y un después para la banda, porque al ver tanta competencia y ver tantos grupos buenos, yo creo que nosotros estamos en una de las capitales del folclore en todo lo que es nuestra República Argentina. Salta tiene grandes referentes y pudimos competir con gente que estaba a muy buen nivel. Y también sacamos un montón de cosas, aprendimos un montón de cosas, compartimos con muchos músicos, hasta con gente de Mendoza, mirá, para que te haga una idea de convocante que es, ¿no? La verdad que fue algo muy lindo la preserenata. Y bueno, después, en el segundo viaje, ahí ya tuvimos que ir Gonzalo, yo y bueno, Fernando Tahuada, que le mandamos un saludo por ahí, seguramente nos está viendo. Así que fuimos nosotros a trabajar en las peñas que hay ahí en épocas de la serenata. La verdad que fue muy lindo. También nos cruzamos con muchos amigos, tomamos un poquito nomás porque había que trabajar. No, pero estuvo lindo realmente, mirá, el cariño de la gente de allá también.
3: No
1: creo. Creo yo que bueno, el nombre de los changos en la 20 de alguna forma quedó resonando ahí, porque siempre se acuerdan de nosotros ahí, la gente de las peñas, hablándonos de vuelta. Teníamos una gira que bueno, tuvimos que postergarla nuevamente por Cafayate, pero quedó bien, bien representado en embarcación.
0: Para la preserenata hay una revancha, ¿no?
1: Y sí, bueno, con los changos hemos hecho una promesa. Este año que viene nos vamos y si no ganamos no volvemos, hasta que volvamos a ganar. No, mentira.
0: No, hasta la serenata.
1: Sí, no, más vale. No, bueno, sí, ojalá.
0: Hasta el escenario para ellos sola.
1: Más vale. Bueno, para nosotros siempre fue ese, fue como es que se llama, la obsesión esa por querer ganar, ¿viste? Lamentablemente no se pudo, creo yo que con un poco más de preparación, quizá un poco más de experiencia era lo que nos faltaba. Y este año que viene, bueno, ya todo el tiempo estamos, sin darnos cuenta, estamos ensayando y tratando de mejorar más para eso. También, bueno, para otras competencias también que se vienen más adelante, seguramente vamos a estar por ahí.
0: Y es como dijiste, ¿no? Experiencia, que es lo más importante. Y bueno, ya son conocidos, por lo menos en Cafayate, esperando la próxima invitación, que ya saben que para enero, febrero, eso es posta, ¿no?
1: Sí, más vale, sí. Ojalá que se dé, sí, es lindo ir a trabajar para esos lares, porque la verdad que, bueno, en mi caso personal no conocía Cafayate, ¿viste? He visto a alguien muy parecido a vos en Cafayate, no sé si era vos.
0: No me quemé, no era.
1: No, no sé, no era, ¿no?
2: No me quemé, no me quemé.
1: Igualito era.
0: Parecido, idéntico.
4: No, pero sin lentes.
1: Claro, no, bueno, fue muy lindo y sí, esperamos volver por ahí y también poder expandirnos con la banda para otros lugares de a poquito. Vamos llegando más lejos en cuanto a nuevas localidades, nuevas ciudades donde nos llaman para tocar, y bueno, eso es lo más lindo de todo.
0: Muchos saludos a través del Face y bueno, pide música, más chango de la 20, dice.
1: Bueno, ya seguimos, pero antes dame un segundito, que bueno, como siempre quiero dar los agradecimientos para toda la gente que está detrás de esto. Ahí están todos los que están detrás. Ustedes, la gente por ahí no lo va a ver, pero ahí está toda la barra de los changos de la 20.
0: Haciendo el aguante.
1: Más vale, a donde vamos. ¿Sabes qué? Son como los borrachos, el tablón y la 12 juntos, esto es tremendo, son
0: ¿sí?
1: impresionantes. No, bueno, a Claudia.
2: Los borrachos de la 20 son.
5: Los borrachos de la 20.
1: A Claudia, nuestra manager. Bueno, Magalí también, mi pareja, que ella trabaja con la banda. Cele también, que nos hace el aguante siempre. Bueno, también al amigo Perrito, que se quedó en la casa, ahora no pudo venir. No, no. Ah, no, es otro perrito que está acá.
5: No me quemé.
1: Bueno, a mi tío también, que es el hidratador, ¿viste? Que ahora en el mundial hay pausas hidratantes. Bueno, él es el que se encarga de eso acá, ¿viste? No, bueno, a toda la gente, ¿no? Y también, bueno, a nuestro intendente, al doctor Carlos Funes, que, bueno, también, dicho sea de paso, le deseamos una muy pronta recuperación. Desde acá estamos haciendo fuerza con todos los changos siempre para que le vaya bien en todo y, bueno, ojalá recupere su salud muy pronto y pueda estar compartiendo con nosotros de nuevo.
0: Bueno, listo. ¿Después presentamos al grupo?
1: Dale. Ah, no, es que ahora viene la parte que te gusta a vos.
0: Bien, ahí entonces. Silencio total.

0: dice. ¿Una más?
1: Sí, más vale, pues.
0: ¿Dos más?
1: No sé, dígame cuántas quieren.
0: ¡Vamos por más!
1: Vamos, ahora sí nos vamos con pura fiesta.

0: Se presentaron los changos de la 20 en este capítulo, justamente, capítulo.
1: Las tinajas. Para este capítulo número 20, los changos de la 20.
2: Así estamos llegando ya a la parte final. Vamos a dar un poco los ganadores. Vamos a ir con la música de DJ Lucas para esta parte final en esto que es Jueves de Compadre por la 95.5 Radio Panamericana, en este programa número 20.
1: Así es.
2: Con los changos de la 20. Vamos con un súper enganchadito de DJ Lucas y vamos con los ganadores y la parte final en la despedida de este programa.
1: Habilitado micrófono número 2, acá estoy.

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0: Un agradecimiento también, que lo dijiste recién, a Chelo Zárate, que nos hace toda la gráfica y los diseños de Jueves de Compadres. Compadre Jorge Chambi con toda la técnica impecable de los grupos en vivo. Compadre Tony Flores con la conducción y el... Compadre Tony Flores, le preguntamos a la inteligencia artificial si sabía que era Jueves de Compadres. Y nos respondió: un programa conducido por Jorge Chambi, Claudio Rojas y Tony Flores hace el A.U. Eso lo dijo la inteligencia artificial. El próximo jueves vamos a estar en vivo desde Fortín Dragones con Jaime Navarrete y toda su banda. Jaime tiene temas nuevos. Vamos a armar todo el set en la entrada de Fortín Dragones con las letras de fondo. Así que los esperamos el próximo jueves a partir de las 21. Con todos los sorteos y con Jaime Navarrete en vivo desde Fortín Dragones. Compadre, vayan pidiendo permiso.
1: Los que quieran ir.
0: Los que puedan ir y los que quieran, compadre DJ. Y a los que no lo dejen la comadre, no hay problema.
1: Se entiende, ¿no?
0: Muchas gracias a toda la gente que estuvo prendida en vivo a través de la fanpage de Panamericana Embarcación. La presentación de Los Changos de la 20 también salió en vivo por YouTube en Duplex y al aire por la 95.5 Radio Panamericana.
2: Sigamos a la parte final. Gente, por su atención, muchísimas gracias. La invitación para el próximo jueves de Dragones. Si necesito quiere, estamos todo bien. Nos reencontramos el próximo jueves. Por su atención, muchísimas gracias.

0: Esto fue Jueves
1: de Compadres.
0: Compadre, chao, chao.
1: Me olvidaba también un saludo muy especial a Salvador, que nos hizo hoy de iluminación y controló una técnica del sonido. Así que también la despedida, Salva.
2: Hasta el próximo jueves.
1: Nos vemos. Jueves de Compadres.

0: ¡Sin miedo! ¡Lado ese!
1: Hola, macho. ¿Me deja presentar a mí al pibe?
0: Pero por favor,
1: muchas gracias. ¿Me apretás la duda?
0: Sí, hermano.
1: Todo tuyo.
2: Gracias, papá.
0: Buenas noches. Aquí empezó todo, en Barrio Lindo. Gracias a la gente de Sin Miedo que me dejó presentarlo. Con ustedes, Sebastián Mendoza.

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8 de la mañana, 25 minutitos en la hora en la República Argentina. ¿Cómo les va? Buen día, bienvenidos a la mañana de la radio. Aquí estamos como todos los días juntos en el aire de Panamericana para compartir esto que es la mañana de Panamericana por el 95.5 de su dial. Desde aquí hasta las 12 del mediodía, 12:30 del mediodía, juntos en el aire de la radio para compartir música, información, comentarios, lo que usted necesita escuchar antes y primero en la mañana de su radio.

El saludo enorme a la gente que ya está en nuestra sintonía, como todos los días, a la gente que desde sus lugares de trabajo nos está acompañando, a quienes están transitando hacia sus lugares de trabajo. A todos, buen día, buen día, buen día. Bienvenidos a la mañana de este viernes.

0: Despuntó el sol este viernes, ¿no? Nos anticipa un fin de semana realmente extraordinario. Así que arrancamos una mañana en lo climatológico, me refiero, con temperaturas medianamente agradables, con 14 grados centígrados, fría mañana, con una sensación térmica de 13 grados centígrados, pero con un sol que nos demuestra que hoy vamos a tener un viernes realmente fantástico, ¿no? Vale decir que el fin de semana vamos a estar con un solcito, un día agradable, dejando un poquito olvidadas, si se quiere, las lloviznas que veníamos experimentando, ¿no? Durante el transcurso de la semana esta y la anterior, ¿no? Pero bueno, en la víspera del Día del Padre, que se celebra este domingo 21, así que bueno, ya pensar qué regalo se le va a hacer a papá, tratar de disfrutar de la jornada del día domingo, y bueno, un fin de semana distinto, si se quiere, para este viernes que arranca en la jornada del día de hoy. 8 de la mañana, 27 minutitos en el país, 14 grados la temperatura, arriba lo que tenemos que cumplir con las obligaciones, se nos hace tarde, ¿eh? Así que rapidito a cumplir con las obligaciones en la jornada de hoy. Y rápidamente nos vamos a la estación meteorológica de Ixán, José de Mitán. Allí el profe León Chancalay nos comenta justamente cómo va a estar el comportamiento del tiempo para la jornada de hoy, lo que resta de la jornada de hoy y las primeras horas del día de mañana.
1: Muy buenos días. La estación climatológica de San José de Mitán informa sobre el pronóstico extendido para la provincia de Salta. Datos proporcionados por el Servicio Meteorológico Nacional. Para hoy, viernes 19 de junio de 2026. Hoy es el Día del Barraquero en nuestro país. Además, en un día como hoy, pero del año 1931, nació en Salta Juan Carlos Moreno. Fue integrante del conjunto folclórico Los Fronterizos. Para el sur se espera una mínima de 11 grados, una máxima de 20 grados. A la mañana parcialmente nublado y a la tarde-noche ligeramente nublado. Para el día sábado mínima 9 grados, máxima 20 grados, cielo algo nublado. Para el norte mínima 14 grados, máxima 23 grados. A la mañana, parcialmente nublado y a la tarde-noche, ligeramente nublado. Para el día sábado, mínima 10 grados, máxima 20 grados. Cielo, algo nublado. Para Salta Capital, mínima 4 grados, máxima 15 grados. Cielo, a la mañana, parcialmente nublado y a la tarde, ligeramente nublado. Para el día sábado, mínima 3 grados, máxima 18 grados. Cielo despejado. Para los valles, mínima menos 2 grados, máxima 15 grados. Cielo ligeramente nublado y a la tarde ráfagas entre 40 y 50 kilómetros por hora. Para el día sábado, mínima 1 grado, máxima 15 grados. Cielo parcialmente nublado. Para los Andes, mínima menos 8 grados, máxima 6 grados. Cielo ligeramente nublado. A la tarde, ráfagas entre 50 y 60 kilómetros por hora. Para el día sábado, mínima menos 7 grados, máxima 10 grados. Cielo parcialmente nublado. Y a la tarde-noche, ráfagas entre 40 y 50 kilómetros por hora. Cordialmente, profesor León Chancalay, desde la Ciudad de la Miel, tierra de encuentros, Salta, Argentina.
0: Allí estaba el profe León de Chancalay, desde la Estación Meteorológica de San José de Metán, comentándonos los datos del tiempo para la jornada de hoy, lo que resta de este día viernes y las primeras horas del día de mañana. Es tiempo, en nuestra mañana, de conocer nuestros principales títulos.

8 de la mañana, 28 minutos en la hora en el país. La temperatura actual es de 14 grados centígrados y la sensación térmica también de 14 grados centígrados. El porcentaje de la humedad del 93%. La presión atmosférica 1.012.3 hectopascales. Los vientos soplando del cuadrante de sud-sudeste a 13 kilómetros en la hora. Constructoras buscan impulsar propuestas de obra pública y vivienda. Internas en el PRO, Salta. Mucha gente no se siente representada ni por la nación ni por la provincia. Senado Nacional, están los votos para interpelar a Manuel Adorni, pero no para removerlo de su cargo. Luzu desvinculó a Florencia Peña tras la falsa noticia de la muerte del padre de Lionel Messi. La familia de Lionel Messi informó en una rueda de prensa de que el papá de Lionel está recuperándose y evolucionando favorablemente. La vidente que acertó en Qatar hizo una nueva predicción y Argentina sonríe. México le ganó por lo justo a Corea del Sur y se clasificó para los 16avos de finales. Senadores se reunieron con empresas mineras para analizar la actualidad de la mano de obra local. Entregó y quedó detenido el presunto autor del accidente que causó la muerte de un joven de 14 años. Secuestraron 1.276 kilogramos de hoja de coca y 21.750 paquetes de tabaco tras un operativo del Escuadrón de 20 Orán de Gendarmería Nacional. Ajuste narco en Orán. Investigan violento tiroteo tras una persecución por la zona céntrica. Cafayate en llamas y continúa la alerta por el viento sonda en la zona. Milei le dedicó un tuit larguísimo a Florencia Peña tras la falsa noticia sobre la muerte del padre de Messi. Chimentera de poca monta, dijo el presidente. Artegal, el pronóstico es favorable para el hombre internado con una herida de bala en la cabeza.

0: tragedia. Un bebé falleció en un auto tras ser olvidado por su madre en un día de extremo calor. Tras ser dada de muerta, una mujer despierta y habla luego de violentas sacudidas de la ambulancia en donde era transportada. Investigan un violento asalto a un store de compra en el norte. Le disparan a una mujer. La UIA anunció que la producción volvió a caer en mayo en un 5%. Comerciantes se cuestionan el avance de tiendas americanas de ropa usada. Competimos en condiciones desleales, dijeron. Bomberos de Cafayate piden ayuda para asistir a quienes combaten los incendios. Gobiernos e intendentes analizan el segundo semestre qué obras y fondos están previstos. Ebrio al volante, chocó contra la pared de una escuela. Por suerte, no causó víctimas. Más de 3.700 dosis de droga le sacaron de las calles en los últimos días. Suiza goleó a Bosnia 4-1 en la segunda fecha. Banderas, camisetas y algunos elementos más que son súper requeridos en estos tiempos. ¿Cuáles son los precios del cotillón mundialista en estos momentos? Nación buscará blanquear armas sin registrar. El desarrollo amplio de estos títulos en nuestra mañana, en la mañana de Panamericana por el 95.5 de su dial.
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0: Exactamente 8 de la mañana con 47 minutitos de la hora en la República Argentina. La temperatura actual es de 14 grados centígrados con una térmica de también 14 grados centígrados. Cielo despejado para la mañana de este día viernes. Y por supuesto, anticipándonos al fin de semana con mucho fútbol mundial, super veterano, veterano unido. Tenemos de todo este fin de semana que ya le vamos a ir contando en la mañana de nuestra radio.
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0: Señora Rosa Rojas, ¿cómo le va? Buen día.
2: Buen día a todos los radioescuchas de la radio, buen día a usted.
0: ¿Cómo anda? ¿Todo bien? ¿Con frío, sin frío?
2: No, ya calentando acá el cuerpo, haciendo limpieza, ya que mañana es sábado.
0: Y mañana es sábado y hay fútbol.
2: Sí, justamente por eso yo hasta el viernes tengo que tener todo el día en la casa para ya el sábado dedicarme después del trabajo a la cancha.
0: Claro, que nadie joda, ¿que no? Es para la calle.
2: Nadie.
0: Claro.
2: Nadie, joven.
0: Es así. Rosa, no, contame, ¿cómo va avanzando el campeonato de veteranos unidos? Contame un poquito.
2: Bien, bien, gracias a Dios. Ya mañana, si Dios quiere, estamos jugando la última fecha ya. Ya definiéndose los 8 equipos ya clasificados. Uh-huh. Mañana estamos jugando en la cancha de la Villa Obrera, en la cancha de Deportivo.
0: Avanzó muy muy lindo, muy muy rápido todo esto, ¿no?
2: Sí, sí, es verdad. Ni me di cuenta, ya estábamos ya sobre la fecha y bueno, haciendo los trámites correspondientes que es para lo que es la habilitación de la cancha para que juguemos ahí. Y claro, bueno, aparte buscando una manito en la municipalidad para los trofeos que están carísimos.
0: Ajá, ni hablar, ¿no? Terrible para los premios, digo. Terrible.
2: Ni los premios, sí. Nosotros la plata que tenemos es para el premio, es el efectivo. Claro, pero después claro, tenemos que buscar para los trofeos. O sea, para eso se habla con los delegados pidiéndole si ustedes qué quieren, una plata en cantidad, un buen trofeo, eso lo hablamos en la reunión.
0: Y la verdad que todo no se puede, ¿no? Porque la situación, lo carísimo que está todo, es medio medio imposible, ¿no?
2: Sí, ahora nomás se paga más o menos la policía con el alquiler casi fijo, tiene que tener unos 300 por sábado.
0: Sí.
2: Y bueno, hay que juntarlo. Y yo a la entrada la estoy cobrando 3.000 pesos.
0: Claro, no, por ahí no. Los números no resuelven la cuestión.
2: No cierran, sí.
0: No cierran.
2: Sí, pero bueno, tratamos de hacer lo posible y gracias a Dios llegamos con lo justo. Por ahí parece que Diosito bendice y dice, bueno, hoy día va a ser solamente para el alquiler y para el árbitro, para la policía, porque después no queda.
0: Bueno, mientras se puedan cubrir los gastos, los demás, yo creo que viene solo, ¿no?
2: Sí, es verdad. Yo por lo menos estoy satisfecha hasta todo lo que vengo haciendo acá con la compañía de Chico Mono Colque, que me trabaja con lo que es planilla, todas esas cosas, lo hace él.
0: Claro.
2: Y bueno, los dos venimos acá laburando a la par, gracias a Dios. Ahora gracias, conseguí Dios quien me acompañe.
0: Rosa, contame un poquito los cruces para este fin de semana.
2: Bueno, este fin de semana en la cancha del Club Esportivo tenemos a primera hora San Juan y Misión Franciscana.
0: Uh-huh.
2: A segunda hora el Loco de la Gruta el 2 de abril. A tercera hora Talleres y Bagrero. Después tenemos la 25 y la Paraguay. Ahí en esa cancha se define el que entra octavo. Ahí está entre la Paraguay, San Juan o Misión Franciscana.
0: Ese, o sea, partidazo, ¿no?
2: Ahí sí, ahí tenemos lindo partido ese para definir a ver quién entra octavo, porque ya los otros de arriba ya están clasificados.
0: No, claro. Ahora hay que buscar el último, digamos, ¿no?
2: Sí, el último, sí.
0: Rosa,
2: en la cancha...
0: Sí, te escucho, adelante.
2: En la cancha de la Villa Obrera tenemos a primera hora Deportivo Unión con la Gomería, Repartidores Cristo y Atlético Nastonville.
0: Ajá, bien. De hecho, un campeonato, como decíamos en el comienzo de la nota, que fue rápido, pero con resultados muy positivos, porque no hubo cuestiones en el medio que hayan que resolver, todo dentro de la normalidad, gracias a Dios, con total tranquilidad.
2: Sí, con total tranquilidad, y si hubo algo para resolver, para eso existe un tribunal de disciplina, y ellos son los que deciden, el árbitro hace su descargo, los jugadores o los equipos, como venimos normalmente. Eso sí, estoy yo tranquila en ese sentido, que no cuestionan, y si cuestionan, uno le hace entender, tampoco no hay de hacerle entender, porque ya son gente grande, ¿sabes? Claro. Y el que cuestiona es el tanchero, el pícaro, que busca entrar de sopa para el problema.
0: Eso es cierto, ¿no? Muchas veces el jugador implicado no es el que cuestiona, sino que lo que a veces menos tienen que ver con la historia, ¿no?
2: Así es.
0: Claro. Bueno, fin de semana, entonces, eso es el día sábado, ¿verdad, Rosa? Si no me equivoco, el día sábado.
2: Sí, nosotros jugamos el sábado, sí. Después está doña Miriam el sábado y domingo.
0: Claro. Bueno, o sea que tenés todo ya listo, limadito, como para que el día sábado disfrutar de estos encuentros de Veteranos Unidos.
2: Sí, ya tenemos todo ahí sobre el pucho, como le digo yo a los muchachos. Ajá. Solamente falta que llegue el día, se marca las canchas.
0: Eso es cierto, ¿no? Muchas veces el jugador implicado no es el que cuestiona, sino que lo que a veces menos tienen que ver con la historia, ¿no?
2: Así es.
0: Claro. Bueno, fin de semana, entonces, eso es el día sábado, ¿verdad, Rosa? Si no me equivoco, el día sábado.
2: Sí, nosotros jugamos el sábado, sí. Después está doña Miriam el sábado y domingo.
0: Claro. Bueno, o sea que tenés...

0: para pagar, que eso lo tengo para pagar hasta antes de que empiece el partido, hasta media hora antes, pero no, gracias a Dios ya está pago eso. Tengo ahí una persona que lo hace, y bueno, después cuando recaudo la plata en la caja le entrego la plata.
1: No, está bien, que se pueda solucionar esto con anticipación, así uno está con tranquilidad el día de los partidos, ¿no? Tiene la tranquilidad de que cumplió con las obligaciones.
0: Sí, como yo le dije a los muchachos, seamos puntuales, no quiero tener problemas con la policía, la conducta. Es más, me agradecía el señor Pelusa, de un simpatizante que tiene Talleres. Ajá. Le hicimos un carnet para que él entre todos los partidos sin pagar, para que él entre, ya que es fiel al equipo, a la señora Tina Ruiz.
1: Ah,
0: es la más brava de la Gomería, la señora. No, entonces le tuvimos que hacer...
1: Es de la barra brava, digamos.
0: ¿Ah?
1: Es de la barra brava.
0: Sí, no, y es de la más pesada ella, ¿no? Sí, ahí le hicimos un carnet como en forma de agradecimiento de parte nuestra, porque ella siempre está reñida con el equipo, pero bueno, ella es una fiel.
1: Un carnet vitalicio, digamos, para que entre a todos los partidos.
0: Todos los partidos entra gratis ella, con su carnecito, con la fotito de ella, el carnet de la liga.
1: No, está bien, estas cosas están buenas, tenerla en cuenta. A la gente que siempre está, de alguna manera premiarla, y este es un premio, digamos, a la constancia y al estar siempre participando, ¿no?
0: Sí, siempre tratamos de hacer eso. Un poquito más atrás también, a cada persona que es fiel al equipo, a los cuatro que clasificaron, le dimos un presente, un pituchito, que siempre lleven agua para la cancha, o otra cosita más, ¿vio? Claro. Agradeciéndole a mí me encanta esa gente que va, sí, se niega, ¿no? Pero como pasa en todos lados, se reniega con el árbitro, con el organizador, tiene la culpa, todo, el organizador, el que ha hecho el penal, la falta.
1: Eso es parte del folclore del fútbol, y siempre va a pasar.
0: Y me gusta, porque ellos reniegan y después vienen y me abrazan, me dan un beso, me dicen disculpame, no pasa nada.
1: Claro, es la adrenalina del partido. La adrenalina del partido,
0: sí, así. Y como le digo a los muchachos, no se enoje conmigo, no, a mí, todos mueren en la cancha, yo no me voy a ir al otro día a discutirme ni a pelearme con vos, ¿no?
1: Lógico.
0: El que me conoce sabe.
1: No, es que es lógico, nadie va a ir, esto se entiende ya. Es parte del folclore, de vivir un partido, el por allí, el enojarse, la adrenalina de querer ganar el encuentro, pero eso es un rato, después las cosas pasan.
0: Así es, así, si lo entienden, gracias a Dios lo entienden.
1: Qué bueno.
0: Y bueno, vamos a ver que ahora, este sábado estamos jugando ya la última fecha, el próximo sábado ya estaríamos entrando a los octogonales.
1: ¡Epa!
0: Y el próximo sábado estaríamos parando porque se juega el gloriosito, que es de la Liga Infantil.
1: Claro.
0: De acá,
1: claro.
0: De Club Esportivo, entonces no tenemos cancha, no tenemos, se va a ocupar sábado y domingo exclusivamente para el gloriosito. Entonces ahí estaríamos parando.
1: Bueno.
0: Ya para jugar una semifinal de acá un mes.
1: Y bueno, y en víspera, el Día del Padre, el día domingo, este sábado vas a tener un montón de papá en la cancha, así que algo hay que hacer, ¿no? Aunque sea un aplauso.
0: Sí, no, también estamos por el Día de la Bandera, ¿vio?
1: Claro.
0: Queríamos aunque sea cantar el himno nacional, pero vas a cantar, ya está igual que la selección, el bla, bla, bla, bla, nomás va a buscar y no canta, ¿entiendes?
1: Bueno, entonces, imagino que estás viendo los partidos del Mundial, quiero imaginar que sí.
0: No, yo quiero ver la novela, a mí me interesa Argentina, después lo demás no me interesa. Telefe me ha cortado todas las novelas,
1: Y bueno, pero estamos en época de Mundial Rosa.
0: Sí. yo por Argentina.
1: Claro. ¿Qué novela ves vos?
0: Bajar, por ejemplo, en Telefe.
1: Ah, ¿vos estás actualizada con la novela entonces?
0: No, le peleo a la tele, le peleo a Telefe. Y a la noche me engancho con Gran Hermano.
1: Ese ya no, para mí va la palabra, eso, ¿qué querés que te diga? No, yo eso no, ni me inviten a verlo. Prefiero no, verlo jugar a México, mira que una lágrima, pero... bueno, en Rosario.

0: Contame, antes de despedirte, contame si te acordás un poquito la tabla, cómo va quedando hasta el momento.
1: Bueno, yo le había pasado la tabla a usted, ¿no?
0: Me la había pasado, pero la dejé en el teléfono en el otro estudio, así que tengo que caminar como 200 pasos.
1: Bueno, tenemos Bagrero, que va puntero, con 40 puntos. La 25 con 35.
0: Sí.
1: La Gomería con 30. Loco de la Gruta con 30. Con 29 lo tenemos a Talleres. A la 81 con 28. 25 lo tenemos al 2 de abril. Y ahí está la disputa entre la Paraguay, que tiene 20, 17 tiene San Juan y 17 la Misión Franciscana.
0: Ah, se puso lindo, ¿eh?
1: Después ahí está para el octavo.
0: Claro.
1: Y bueno, después tenemos Aston Villa con 15, 14 Atleti, que tiene 10 minutos pendientes, pero ni que juegue los 10 minutos pendientes, está acá aunque no llegue con el resultado.
0: Claro.
1: Después lo tenemos Repartidor, que terminó con 11, Deportivo Unión con 7 y con 3, Cristo.
0: Bueno, listo entonces, mi amiga, le mando un abrazo enorme, que ande bien.
1: Igualmente, y bueno, estaríamos ya contando los 8 clasificados la próxima semana.
0: Bueno, gracias, Rosa.
1: Muchísimas gracias a usted por su tiempo y a toda la audiencia.
0: Chau, chau. Ahí estaba la señora Rosa Roja comentándonos sobre Veteranos Unidos en la jornada de hoy.

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0: Exactamente, 9 de la mañana, 18 minutitos, la hora en la República Argentina. Avanzamos en la mañana de la radio a través del 95.5 de su dial. Y seguramente uno de los temas que nos tuvo en vilo y un poco preocupados también es el estado de salud de nuestro intendente, del doctor Carlos Hugo Funes. Por eso es que estamos en contacto telefónico con su señora esposa, con la diputada provincial, la doctora Mónica Goicochea. Doctora, ¿cómo le va? Buen día, ¿cómo está usted?
1: Hola, muy buenos días, Juan. Buenos días también para toda la audiencia. Bien, un poco, digamos, cansada de toda la el traqueteo, pero bien vale la pena, porque la verdad que esta voz está mucho mejor. Está de muy buen ánimo. No tiene oxígeno, sí está con antibióticos. Ahora esta mañana le han tomado muestra de sangre y bueno, ya estamos esperando que prontamente le den el pase hasta la común. Así bien. Que eso estamos esperando. Pero está muy bien, Juan.
0: Bien, ese es una muy buena noticia saber de que la recuperación de nuestro intendente está siendo favorable. Lógicamente, aguardar estas pruebas de laboratorio, que sin lugar a duda van a determinar que va mejorando favorablemente, porque la fe y la energía que todos esperamos, ¿no?
1: La verdad que así lo esperamos. Tengo que decirte, digamos, que bueno, ha sido, digamos, un proceso hasta el momento de poquitos días, pero tengo que agradecer a toda la gente del Hospital San Roque, de nuestra embarcación, que realmente han asistido muy bien a cabo. Me refiero al personal médico, de enfermería, de servicios generales, de rayos, del laboratorio, hasta el chofer de la ambulancia en el momento de la derivación. Realmente muy muy bien asistido. Él tuvo una descompensación estando en el hospital cuando fue al baño. Entonces, bueno, se consideró de que era mejor que estuviera asistido en una terapia.
0: Claro.
1: Así que, bueno, lo llevamos a Orán. Mucho agradecimiento al ministro de Salud, al doctor Fede Mayone. Ingresó Carlos en el hospital, lo asistieron primero en el shock room y lo pasaron a terapia intensiva. Era día 17 de junio, día feriado. Increíble la cantidad, no solamente, digamos, que la atención del médico de guardia y de terapia, que estaba el jefe de terapia, sino de todo el hospital en sí, la cantidad de estudios que se han hecho. Ayer se han completado muchos otros, y otros todavía estamos esperando, porque, por ejemplo, los cultivos, y bueno, los cultivos demoran 48 horas, uh-huh. Los hisopados que se tomaron aquí en embarcación, bueno, era feriado, o sea que recién ayer se mandaron a Salta. Entonces, o sea, uno sabe, digamos, que no todo está en el acto. Uno quisiera que todo esté en el acto, pero bueno, llevan su tiempo.
0: Claro.
1: Así que, pero la evolución de él es muy buena, Juan.
0: Qué importante que nos pueda decir esto, teniendo en cuenta que más allá de la patología que está atravesando el doctor en estos momentos, hay que entender también que la función, su trabajo, la responsabilidad que acarrea el cargo y todo lo demás es una cuestión muy estresante. Y esto también suma, ¿no?, si se quiere, a todo lo que está ocurriendo.
1: No te quepa ninguna duda de que ese el estrés cotidiano y en tal intensidad, digamos, como lo venimos viviendo y lo venía viviendo Carlos también, eso afecta y afecta mucho. ¿En qué afecta? Bueno, te dejas las defensas un poco más bajas, entonces estás propenso, digamos, a este tipo de infecciones. Pero en realidad creo que hay gente que no comprende o que trata de aprovechar, digamos, estos momentos donde hay una pérdida del estado de salud, que según la Organización Mundial de la Salud es el completo estado de bienestar físico, psíquico y emocional. Carlos está con una neumonía atípica en este momento, está internado, pero bueno, hay gente que pareciera querer crear conflictos donde no hay, en lugar de decir, bueno, esperemos que el doctor se recupere y podemos cuestionarle algunas cosas. Realmente me ha sorprendido, estoy sorprendida. Así como también estoy sorprendida con la cantidad de personas que han llamado, que han mensajeado, que han orado, y que les agradezco un montón, porque en esta recuperación está la fuerza de todos.
0: Seguramente.
1: Así que a toda esa gente le agradezco y pido disculpas, porque por ahí no puedo contestar a tiempo o me quedan mensajes sin contestar. Por favor, pido disculpas. Es una cuestión de que por ahí no se puede nada más, pero a todos le agradezco esa llegada, digamos, de cariño, y agradezco esas oraciones.
0: No, sin lugar a duda, ¿no? Bueno, pero acá hay que desentender un poquitito todas esas cuestiones, porque yo también leí por ahí algunos mensajes y me parece tan cruel y tan inhumano utilizar una cosa como esta para hacer un poquito de pogol, si se quiere, ¿no? Aquí está la más allá del funcionario público. Hay una persona pasándola mal, porque estas situaciones no son buenas, está pasándola mal, y yo creo que en esto hay que reflexionar. Uno puede en el político estar o no de acuerdo, totalmente esto lo puedo entender, pero cuando hay una cuestión de salud en el medio, creo que tenemos que ser todos comprensibles, porque nadie está exento de que un día de mañana nos pueda ocurrir, ¿no?
1: Pero, bueno, por supuesto, Juan, la vida se entiende así. Carlos siempre ha dicho, cuidado, yo no tengo enemigos, tengo adversarios políticos.
0: Claro.
1: Se ha preocupado por la salud y por la situación de cada uno, de que en su momento, que son transitorios y que esas cuestiones cambian, pero eso no quiere decir de que no lo vas a valorar como persona, en su salud, si tiene algún problema. La verdad que eso demuestra calidad humana, pero totalmente. Bueno, no se le puede pedir a las personas que no la tienen, nada más.
0: Claro.
1: Pero más allá, digamos, de este tipo de cosas, vuelvo a rescatar, digamos, que lo que ha sido muy muy positivo para Carlos y para mí, bueno, ayer a la tarde llegó mi hija, así que estoy un poco más acompañada, ha sido ese cariño de la gente, ese calor de la gente, esa oración. No importa en qué religión, no importa en qué, de qué forma, es la oración por la recuperación de Carlos. Eso agradezco un montón.
0: No, la verdad que sí. Bueno, nosotros también bregamos, doctora, por la pronta recuperación del doctor Carlos, que pronto lo podamos tener nuevamente en funciones. Sí, que tiene que bajar dos cambios, esto seguramente, tenerlo en funciones y volver a que nos vuelva a acompañar, ¿no?, desde el lugar que le toca actuar.
1: Sí, por supuesto que sí. A ver, tampoco nos vamos a apurar. Tampoco son tantos los días que falta Carlos.
0: No, claro.
1: Son 2 días. no estamos, digamos, de que Carlos hace un mes que está enfermo, que no va a la mente. O sea, son 2 días que ha faltado. Bueno,
0: también.
1: Vos sabés que ya se harán las cosas como corresponde, y los días que pueda estar Carlos o no, tampoco le voy a permitir, por más que esté súper bien, que se exponga, tendrá que hacer reposo. Bueno, ya veremos cómo continúa el cuadro.
0: Claro,
1: pero esto es muy
0: suficiente. Bueno. Esto sin lugar a dudas, es todo un proceso y lo tiene que respetar por su tranquilidad, por su salud, por su bienestar, tiene que respetar el proceso que esto significa, ¿no?
1: Así es, Juan, así es. Bueno, quiero agradecerte mucho por este llamado, por el aguante. Me voy ahora porque me vine a embarcación anoche.
0: Le mando un saludo enorme y mucha fuerza para el doctor, que lo queremos sanito pronto. Un beso enorme, doctora.
1: Bueno, muchísimas gracias, Juan. Un abrazo grande para todos.
0: Gracias, muy amable. La doctora Mónica Goicochea, diputada provincial, en diálogo con nosotros, esposa del intendente municipal, doctor Carlos Hugo Funes, que en este momento está atravesando un cuadro importantísimo de neumonía, recuperando. Lo importante es lo que nos dijo la doctora en el comienzo de la nota, recuperándose favorablemente, esperándose algunos estudios que van a reflejar esta mejoría que viene presentando, que gracias a Dios está bastante, bastante estable y ha superado obstáculos que se le pusieron en el medio, por lo menos aquella descompensación que sufrió el día 17. Así que desde aquí, toda la fuerza del mundo para el doctor Carlos Funes, para una pronta recuperación, para pronto poder tenerlo nuevo con toda la vitalidad y con toda la energía que realmente se requiere. Y sí, la verdad que lo que hablábamos con la doctora por allí, y no me voy a detener en esto, ¿no? No me voy a detener en esto, porque solo cuando uno les afecta, o cuando tiene una persona querida que les afecta una situación como esta, cualquiera fuese la patología o el cuadro clínico que presente, que no te permita estar bien de salud, es difícil, es complicado, es realmente estresante. Y por ahí usar esto como para hacer pantomimas de algunas cosas o empezar a conjeturar o a hipotetizar estupideces, porque no le puedo decir otras cosas, estupideces en el medio, creo que no está bueno. Pero esto hay que minimizarlo, porque fueron muchas más y son muchas más la muestra de afecto, de cariño, de oración para la pronta recuperación de nuestro intendente, que aquellas personas que por allí lo toman como una hazaña de la vida, si se quiere ponerle algún título, ¿no? Pero rezamos también por esas personas, por la mezquindad, porque uno da lo que el corazón le dicta. Si tu corazón te dicta la hipocresía, lógicamente vas a regalar hipocresía, lamentablemente es así. Pero rezamos por estas personas para que entiendan que detrás de todo esto hay una persona y que no la está pasando bien, y que estamos rezando justamente para una pronta recuperación. 9:32, la hora en la República Argentina. 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

0: Exactamente 9 de la mañana con 56 minutitos en la República Argentina, 14 grados la temperatura en nuestra ciudad y sus alrededores, con una sensación térmica también de 14 grados centígrados, cielo despejado en nuestra ciudad para la jornada de hoy, con un fin de semana que se va a mantener así también agradable, en temperaturas que oscilarán entre los 16 la mínima y 20 grados la máxima, así que un fin de semana bastante primaveral para nuestra zona, si le queremos poner un título a cómo se va a comportar el tiempo. Nos vamos rápidamente a saludar a la directora de Cultura de nuestra municipalidad, a la licenciada Ana Darlache Silva. Licenciada, ¿cómo le va? Buen día.
1: Buen día, Juan, y bueno, un saludo a toda la audiencia de Radio Panamericana.
0: ¿Cómo anda usted? ¿Bien?
1: Bien, acá, un poco agotada con todo, viste que estamos teniendo un junio bastante movido, pero bueno, acá, finiquitando detalles ya para el acto de mañana.
0: Ese es el tema de hoy. Mañana conmemoramos la creación de nuestra enseña nacional en una época importante, en un momento importante, que el país está muy, muy celeste y blanco en todo sentido, un acto realmente importante también.
1: Sí, bueno, mañana en realidad es el paso de inmortalidad, el paso claro del general Manuel Belgrano, justamente por la fecha de su fallecimiento. Se conmemora lo que todo el mundo dice el Día de la Bandera,
0: sí.
1: Como se llamaba anteriormente. Mira, como te digo, mañana, si Dios quiere, como vos estás diciendo, que vamos a tener un buen clima, si nos acompaña, mañana tenemos el acto en Avenida San Martín, en Avenida España.
0: Le cambiaste el nombre a la avenida, Anita.
1: A la avenida, te juro. En Avenida España a las 9:30 de la mañana, y bueno, es organizado por el Instituto Privado Manuel Belgrano en conjunto con la Municipalidad de Embarcación.
0: Claro, mañana promesa de lealtad por parte de los nenes de cuarto grado también, de todas las escuelas.
1: Así es, tienen la promesa de lealtad todos los alumnos, las instituciones educativas, tanto públicas como privadas. Y se va a realizar paralelamente la jura también de lealtad a la bandera por parte de la Escuela de Suboficiales.
0: Ah, un acto emotivo, lindo, porque es hermoso este acto, viste, porque los chiquitos van preparados y se suma ahora la Escuela de Suboficiales, interesante, ¿no?
1: Sí, así es, aparte es un trabajo tan arduo de los docentes, viste, para que todos sus niños puedan tener la banda celeste y blanca, que los guantecitos, que todos tengan el delantal y vengan tan lindos para poder estar en su acto, que se puedan lucir. Así que bien, como te digo, ya finiquitando detalles, ya tenemos todo organizado. Bueno, acá en Cultura las últimas cositas, y mira, bien, cuando te digo, el clima es lo que más me estaba preocupando, viste cómo estuvo ayer.
0: Sí, la verdad.
1: El tema del frío, temprano, un feriado, viste, entonces, por eso, más que nada, era lo que me tenía un poco preocupada, pero, gracias a Dios, va a estar muy

0: lindo, muy lindo, nos va a acompañar el tiempo.
1: De hecho, Anita, esto lo debemos recordar porque todos los años tiene esta connotación del desfile por parte de los chicos del Instituto Privado Manuel Belgrano.
0: Así es, sí, el colegio también está con todos sus preparativos. Yo me estuve comunicando todo el momento con el vicedirector, el profesor Daniel Vargas. Así que, bueno, siempre mandándome alguna acotación o algo, o alguna consulta. Bueno, también yo con todos los directores de las instituciones, ya les estuve pasando el croquis de ubicación de todos los niños. Bueno, también explicando, viste, cómo va a ser el retiro, el locutor, bueno, en este caso vas a estar acompañándome, donde vamos a ir anunciando para que se vayan desplazando ordenadamente. Sí, va a ser el acto bastante lindo y también, digamos, como te digo, vamos a desplazar y va a pasar la escuadra de todas las instituciones educativas, luego van a desfilar los cuartos grados de todas las instituciones, luego en su totalidad el Instituto Privado Manuel Belgrano y la Escuela de Suboficiales.
1: Qué bueno, un acto lindo para invitar a toda la familia a participar, porque aparte es una fecha carísima para los sentimientos argentinos, ¿no? Sobre todo porque tiene que ver con nuestro mayor emblema de representación al mundo, ¿no?
0: Así es, y bueno, más en esta fecha que es tan importante, y bueno, estamos viviendo lo que es el Mundial, así que todo lo que es celeste y blanco en estos momentos nos representa en todo el mundo, ¿viste? Y la verdad que muy lindo, la gente, después los docentes que por ahí te consultan, no estás viendo, que por ahí, viste, en Facebook publican, ¿quién tiene un delantal que falta para algún niñito? ¿Quién tiene algún pantaloncito, viste? Todos los maestros somos así porque queremos que nuestros niños estén impecables ese día.
1: Y la verdad que sí, los niños, la mamá, y es un momento importante también para el niño, ¿no? Vos como docente lo sabés, no te lo tengo que contar a esto porque me lo podés contar vos a mí tranquilamente porque sos maestra de primaria y sabés que los para los niños es toda una ilusión llegar a esta fecha.
0: Sí, así es, así que por eso te digo que sé de adentro cómo se lo vive, ¿viste? Bueno, y todas las instituciones de la misma manera, me estuvieron consultando, hablándome, diciéndome, bueno, Ani, nosotros vamos, ¿qué llevamos? Viste que hay algunos que siempre consultan últimos detalles también, ¿viste? Alguna institución, siempre algún directivo me manda un mensajito por privado para saber algo. Y bueno, también si el acto va a ser muy extenso o no, porque viste, con la espera de los chicos,
1: claro,
0: en qué consiste el programa del acto, bueno, cositas así, viste, que uno siempre está evacuando dudas para ellos, porque justamente queremos que salga todo lo mejor posible, viste que siempre, bueno, puede haber alguna situación que se nos puede llegar a escapar, pero como te digo, tratamos de estar en todos los detalles.
1: No, seguramente va a salir todo perfecto, porque viene trabajando el Instituto Manuel Belgrano hace un tiempo atrás. Ustedes, a través de la Dirección de Cultura y la Municipalidad, que vienen trabajando para que esto salga realmente fantástico.
0: Sí, así es, como te digo, un trabajo arduo. Acá estamos con los chicos finiquitando ya los detalles, y bueno, también me previa a una alegoría del Día del Padre, que viste que también vamos a tener el domingo.
1: Así eso
0: que,
1: te iba a preguntar, ¿qué va a pasar el domingo con el Día del Padre?
0: Sí, bueno, desde el municipio hoy ya se hizo el sorteo, viste, del Día del Padre, así que antes del mediodía ya se van a estar entregando los premios, y nosotros, bueno, desde la Casa de la Cultura vamos a armar la alegoría de siempre para que los papás con sus niños puedan aprovechar a la salida del acto. Ya después bueno, vamos a armar ya para que ya por la tarde y tarde noche del sábado y el domingo ya tengan para poder ir a sacarse las fotos con sus papás.
1: Como tiene que ser.
0: Todo tema mundialista, ¿viste? Así que bueno, con eso, banderitas acá el celeste y blanco y también el poncho salteño lo tuve presente todo este tiempo.
1: Mira, casi dos meses de celeste y blanco vamos a ver, así que no va a pasar muy desapercibido todo esto.
0: Sí, vos viste que ya dejamos ya los banderines colocados, sí. Ya las banderas alrededor de la plaza, en la municipalidad, Avenida España, todo. Así que bueno, sí, nosotros estábamos ya también hace más o menos un mes atrás que empezamos armar banderines y cositas.
1: ¿Y usted ya se preocupó por el regalito que tiene que comprar o todavía no?
0: No, yo me tengo que salir a pagar la cuenta. Puede llegar, mira, no tuve tiempo, así que bueno, voy a ver si ya mañana en la tarde, por favor, me salvan acá. Encima tengo confirmación de mi niño el domingo, así que encima de eso, así que completo. Así.
1: Un fin de semana súper estresante, ¿no?
0: Sí, así que movido, pobre. Decí que tengo una familia detrás que están al pendiente, gracias, mi hermana. Sí, es que mi hermana también, Ana, dice, me voy a Buenos Aires, ya le busco la sopa, ya el otro acá, ya el otro, que es la torta, que ya otro, ¿viste? Porque yo la verdad que
1: no
0: casa tiempo, de herrero, no cuchillo tiempo, de palo.
1: Anita, te iba, antes de cerrar la nota, ¿cómo continúa el funcionamiento de los talleres en la Casa de la Cultura?
0: Mira, todo con normalidad, como te digo siempre, nosotros estamos teniendo un nuevo taller ahora de la profesora Sofía Mena, está haciendo lo que es muñequería, así que, bueno, acá el intendente nos compró una máquina de coser, así que las chicas ya están a full preparando, más allá de que ella también sigue con bordado chino, bordado mexicano, también están, así que cualquier cosita se acercan a la Casa de la Cultura, luego continuamos con el taller de instrumentos, ahí es donde el profesor Arias se le enseña cajón peruano, teclado, violín, guitarra también. Luego tenemos flauta, el profesor Torres, que él tiene un taller puntual de guitarra. Después está el profesor Jairo Pistones, que tiene lo que es el taller de canto. Y también está el taller de la banda de música, porque nosotros queremos tener nuestro semillero de acá, así que justamente todos los interesados pueden acercar para preguntar los horarios y coordinar con los profesores, totalmente libre, gratuito, así que en la Casa de la Cultura. Casi siempre a la tarde los encuentran a los profes, así que a partir de las 3 de la tarde hasta las 9 de la noche, ahí más que nada para coordinar los horarios, porque los segmentan, ¿viste?, de acuerdo a los grupos, hay niños que ya están más avanzados, de acuerdo a las edades y eso.
1: Bien, recordamos entonces mañana a partir de las 9:30, inicio del acto del paso de la inmortalidad del general Martín, perdón, del general Manuel Belgrano. Me quedó.
0: Hoy estamos mal con los próceres.
1: No, lo que pasa es que son tan cercanas las fechas, ¿viste? Que
0: sí, te entiendo, Juanito. Así que sí, bueno, agradecerte como siempre el espacio y bueno, recordarle al público que el día de mañana a las 9:30 en Avenida España, el acto por el paso a la inmortalidad del general Manuel Belgrano, el acto organizado por el Instituto Privado Manuel Belgrano y la Municipalidad de Embarcación.
1: Muy bien, nos estaremos viendo, Anita, te mando un beso enorme, que andes bien.
0: Gracias, Juan, un saludo a toda la audiencia.
1: Muy amable, gracias. Allí estaba la directora de Cultura de nuestra municipalidad, la licenciada Ana Darlache Silva, justamente comentándonos lo que tiene que ver con los actos centrales en el día de mañana en el paso a la inmortalidad del general Manuel Belgrano. Acto este que dará comienzo ahora hace 9:30 de la mañana en Avenida España, en donde es una oportunidad fantástica para ir y participar de este acto en donde los niños de cuarto grado hacen su promesa de lealtad hacia la bandera nacional, como si también la jura de lealtad por parte de los estudiantes de la Escuela de Suboficiales de la Policía de la Provincia de Salta, un acto realmente importantísimo en la jornada, caro para el sentimiento de los argentinos, y es el momento importante para demostrar justamente de esta argentinidad que tanto hablamos por estos días. Está bueno participar y entusiasmarnos, ¿por qué no? Con este acto tan interesante. Exactamente 10 de la mañana, 12 minutos en el país. Nos actualizamos con los datos del tiempo con el profe León Chancalay desde la Estación Meteorológica de San José de Betán.
2: Betán informa sobre el pronóstico extendido para la provincia de Salta. Datos proporcionados por el Servicio Meteorológico Nacional para hoy viernes 19 de junio de 2026. Hoy es el día del barraquero en nuestro país. Además, en un día como hoy, pero del año 1931, nació en Salta Juan Carlos Moreno, fue integrante del conjunto folclórico Los Fronterizos. Para el sur se espera una mínima de 11 grados, una máxima de 20 grados. A la mañana parcialmente nublado y a la tarde-noche ligeramente nublado. Para el día sábado mínima 9 grados, máxima 20 grados. Cielo algo nublado. Para el norte mínima 14 grados, máxima 23 grados. A la mañana parcialmente nublado y a la tarde-noche ligeramente nublado. Para el día sábado mínima 10 grados, máxima 20 grados. Cielo algo nublado. Para Salta capital mínima 4 grados, máxima 15 grados. Cielo a la mañana parcialmente nublado y a la tarde ligeramente nublado. Para el día sábado mínima 3 grados, máxima 18 grados. Cielo despejado. Para los valles mínima menos 2 grados, máxima 15 grados. Cielo ligeramente nublado y a la tarde ráfagas entre 40 y 50 kilómetros por hora. Para el día sábado mínima 1 grado, máxima 15 grados. Cielo parcialmente nublado. Para los Andes mínima menos 8 grados, máxima 6 grados. Cielo ligeramente nublado. A la tarde ráfagas entre 50 y 60 kilómetros por hora. Para el día sábado mínima menos 7 grados, máxima 10 grados. Cielo parcialmente nublado y a la tarde noche ráfagas entre 40 y 50 kilómetros por hora. Cordialmente, profesor León Chancalay, desde la ciudad de la miel, tierra de encuentros, Salta, Argentina.
1: Y ahí estaba el profe León de Chancalay, desde la estación meteorológica de San José de Metán, comentándonos los datos del tiempo para la jornada de hoy, lo que resta de la jornada de este día viernes y las primeras horas del día de mañana.
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0: Exactamente, 10 de la mañana con 39 minutitos en la hora en la República Argentina. 15 grados la temperatura, cielo despejado en nuestra ciudad, en una mañana en donde el sol está calentando bastante para este día viernes y que nos anticipa un fin de semana también de la misma manera, con algunas temperaturas bastante agradables para la jornada del sábado e inclusive del día domingo.
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0: Pasaron 44 minutitos después de las 10 de la mañana en todo el territorio nacional y rápidamente nos actualizamos con datos del tiempo en la voz del profe León Chancalay.
2: Más sobre el pronóstico extendido para la provincia de Salta. Datos proporcionados por el Servicio Meteorológico Nacional. Para hoy, viernes 19 de junio de 2026. Hoy es el día del barraquero en nuestro país. Además, en un día como hoy, pero del año 1931, nació en Salta Juan Carlos Moreno. Fue integrante del conjunto folclórico Los Fronterizos. Para el sur se espera una mínima de 11 grados, una máxima de 20 grados. A la mañana parcialmente nublado y a la tarde-noche ligeramente nublado. Para el día sábado mínima 9 grados, máxima 20 grados. Cielo algo nublado. Para el norte mínima 14 grados, máxima 23 grados. A la mañana, parcialmente nublado y a la tarde-noche, ligeramente nublado. Para el día sábado, mínima 10 grados, máxima 20 grados. Cielo, algo nublado. Para Salta capital, mínima 4 grados, máxima 15 grados. Cielo, a la mañana, parcialmente nublado y a la tarde, ligeramente nublado. Para el día sábado, mínima 3 grados, máxima 18 grados. Cielo despejado. Para los valles, mínima menos 2 grados, máxima 15 grados. Cielo ligeramente nublado y a la tarde ráfagas entre 40 y 50 kilómetros por hora. Para el día sábado, mínima 1 grado, máxima 15 grados. Cielo parcialmente nublado. Para los Andes, mínima menos 8 grados, máxima 6 grados. Cielo ligeramente nublado. A la tarde, ráfagas entre 50 y 60 kilómetros por hora. Para el día sábado, mínima menos 7 grados, máxima 10 grados. Cielo parcialmente nublado y a la tarde-noche ráfagas entre 40 y 50 kilómetros por hora. Cordialmente, profesor León Chancalay, desde la Ciudad de la Miel, tierra de encuentros, Salta, Argentina.
0: Y allí estaba el profe León de Chancalay desde la estación meteorológica de San José de Mitán comentándonos los cambios climatológicos para la jornada de hoy, lo que resta de la jornada de hoy y las primeras horas del día de mañana. Pasaron 46 minutitos después de las 10 de la mañana en la República Argentina y nos vamos a ir a reiterar una nota que logramos en la mañana temprano con la doctora Mónica Goicoechea, con la diputada provincial Mónica Goicoechea, que tiene que ver con el estado de salud de nuestro intendente, el doctor Carlos Hugo Funes, a quien podíamos dialogar en la mañana muy temprano, y nos decía lo siguiente la doctora Mónica Goicoechea.
3: Él tuvo una descompensación estando en el hospital cuando fue al baño, entonces, bueno, se consideró de que era mejor que estuviera asistido en una terapia.
0: Claro.
3: Así que, bueno, lo llevamos a Orán. Mucho agradecimiento al ministro de Salud, al doctor Fede Mayone. Ingresó Carlos en el hospital, lo asistieron primero en el shock room y lo pasaron a terapia intensiva. era día 17 de junio, día feriado, increíble, increíble la cantidad, no solamente, digamos, que la atención del médico de guardia y de terapia, que estaba el jefe de terapia, sino de todo el hospital en sí, la cantidad de estudios que se han hecho. Ayer se han completado muchos otros, y otros todavía estamos esperando, porque, por ejemplo, los cultivos, y bueno, los cultivos demoran 48 horas, uh-huh. Los hisopados que se tomaron aquí en embarcación, bueno, era feriado, o sea que recién ayer se mandaron a Salta. O sea, uno sabe, digamos, que no todo está en el acto. Uno quisiera que todo esté en el acto, pero bueno, llevan su tiempo. Claro. Así que, pero la evolución de él es muy buena, Juan.
0: Qué importante que nos pueda decir esto, teniendo en cuenta que más allá de la patología que está atravesando el doctor en estos momentos, hay que entender también que la función, su trabajo, la responsabilidad que acarrea el cargo y todo lo demás es una cuestión muy estresante. Y esto también suma, ¿no?, si se quiere, a todo lo que está ocurriendo.
3: No te quepa ninguna duda de que ese... El estrés cotidiano y en tal intensidad, digamos, como lo venimos viviendo y lo venía viviendo Carlos también, eso afecta y afecta mucho. ¿En qué afecta? Bueno, te deja las defensas un poco más bajas, entonces estás propenso, digamos, a este tipo de infecciones. Pero en realidad, creo que hay gente que no comprende o que trata de aprovechar, digamos, estos momentos donde hay una pérdida del estado de salud, que según la Organización Mundial de la Salud es el completo estado de bienestar físico, psíquico y emocional. Carlos está con una neumonía típica en este momento, está internado, pero bueno, hay gente que pareciera querer crear conflictos donde no hay, en lugar de decir, bueno, esperemos que el doctor se recupere y podemos cuestionarle algunas cosas. Realmente me ha sorprendido, estoy sorprendida. Así como también estoy sorprendida con la cantidad de personas que han llamado, que han mensajeado, que han orado, y que les agradezco un montón, porque en esta recuperación está la fuerza de todos.
0: Seguramente.
3: Así que a toda esa gente le agradezco y pido disculpas, porque por ahí no puedo contestar a tiempo o me quedan mensajes sin contestar. Por favor, pido disculpas, es una cuestión de que por ahí no se puede, nada más, pero a todos le agradezco esa llegada, digamos, de cariño y agradezco esas oraciones.
0: No, sin lugar a duda, ¿no? Bueno, pero acá hay que desentender un poquitito todas esas cuestiones, porque yo también leí por ahí algunos mensajes y me parece tan cruel y tan inhumano utilizar una cosa como esta para hacer un poquito de pogol, si se quiere, ¿no? Aquí está la más allá del funcionario público. Hay una persona pasándola mal, porque estas situaciones no son buenas, está pasándola mal, y yo creo que en esto hay que reflexionar. Uno puede en el político estar o no de acuerdo, totalmente esto lo puedo entender, pero cuando hay una cuestión de salud en el medio, creo que tenemos que ser todos comprensibles, porque nadie está exento de que un día de mañana nos pueda ocurrir, ¿no?
3: Pero, bueno, por supuesto, Juan, la vida se entiende así. Carlos siempre ha dicho, Cuidado, yo no tengo enemigos, tengo adversarios políticos.
0: Claro.
3: Se ha preocupado por la salud y por la situación de cada uno, de que en su momento, que son transitorios y que esas cuestiones cambien, pero eso no quiere decir de que no lo vas a valorar como persona, en su salud, si tiene algún problema. La verdad que eso demuestra demuestra calidad humana, pero totalmente. Bueno, no se le puede pedir a las personas que no la tienen, nada más.
0: Claro.
3: Pero más allá, digamos, de este tipo de cosas, vuelvo a rescatar, digamos, que lo que ha sido muy muy positivo para Carlos y para mí. Bueno, ayer a la tarde llegó mi hija, así que estoy un poco más acompañada. Ha sido ese cariño de la gente, ese calor de la gente, esa oración. No importa en qué religión, no importa en qué, de qué forma, es la oración por la recuperación de Carlos. Eso agradezco un montón.
0: No, la verdad que sí. Bueno, nosotros también bregamos, doctora, por la pronta recuperación del doctor Carlos, que pronto lo podamos tener nuevamente en funciones. Sí, que tiene que bajar los cambios, esto seguramente, tenerlo en funciones y volver a que nos vuelva a acompañar, ¿no?, desde el lugar que le toca actuar.
3: Sí, por supuesto que sí. A ver, tampoco nos vamos a apurar. Tampoco son tantos los días que falta Carlos.
0: No, claro.
3: Son dos días. No estamos, digamos, de que Carlos hace un mes que está enfermo, que no va a la... O sea, son dos días que ha faltado. Bueno,
0: también.
3: Vos sabés que ya se harán las cosas como corresponde, y los días que pueda estar Carlos o no, tampoco le voy a permitir, por más que esté súper bien, que se exponga, tendrá que hacer reposo. Bueno, ya veremos cómo continúa el cuadro.
0: Claro, esto es sin lugar a dudas, es todo un proceso y lo tiene que respetar por su tranquilidad, por su salud, por su bienestar, tiene que respetar el proceso que esto significa, ¿no?
3: Así es, Juan. Así es. Bueno, quiero agradecerte mucho por este llamado, por el aguante. Me voy ahora porque me vine a embarcación anoche.
0: Le mando un saludo enorme y mucha fuerza por el doctor, que lo queremos sanito pronto. Un beso enorme, doctora.
3: Bueno, muchísimas gracias, Juan. Un abrazo grande para todos.
0: Gracias. Y allí estaba la doctora Mónica Weicoechea, quien nos comentaba justamente el estado de salud de nuestro intendente, el doctor Carlos Hugo Funes, quien nos comentaba en el momento de que su situación de salud va mejorando bastante, y esto es muy, pero muy buena noticia. Así que era la nota que lográbamos en la mañana temprano con la doctora Mónica Weicoechea, diputada provincial, quien nos hablaba y reflexionábamos sobre el estado de salud de nuestro intendente, el doctor Carlos Hugo Funes.
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25: Bueno, ahí estamos.
26: Vale.
25: Dale, cumbia, perro. Vamos, chico. Ay, esta es la
27: tecla. Exactamente, 11 de la mañana con 43 minutitos en la República Argentina. Cielo despejado en nuestra ciudad con una temperatura de 15 grados centígrados. La térmica a esta hora de la mañana es de 16 grados centígrados para este mediodía del día viernes. Pero nos actualizamos con los datos del tiempo ya desde la estación meteorológica de San José de Metán y el profe León Chancalay.
28: Muy buenos días. La estación climatológica de San José de Metán informa sobre el pronóstico extendido para la provincia de Salta. Datos proporcionados por el Servicio Meteorológico Nacional. Para hoy, viernes 19 de junio de 2026. Hoy es el día del barraquero en nuestro país. Además, en un día como hoy, pero del año 1931, nació en Salta Juan Carlos Moreno. Fue integrante del conjunto folclórico Los Fronterizos. Para el sur se espera una mínima de 11 grados, una máxima de 20 grados. A la mañana parcialmente nublado y a la tarde-noche ligeramente nublado. Para el día sábado, mínima 9 grados, máxima 20 grados, cielo algo nublado. Para el norte, mínima 14 grados, máxima 23 grados. A la mañana, parcialmente nublado y a la tarde-noche, ligeramente nublado. Para el día sábado, mínima 10 grados, máxima 20 grados, cielo algo nublado. Para Salta capital, mínima 4 grados, máxima 15 grados. Cielo, a la mañana parcialmente nublado y a la tarde ligeramente nublado. Para el día sábado, mínima 3 grados, máxima 18 grados. Cielo despejado. Para los valles, mínima menos 2 grados, máxima 15 grados. Cielo ligeramente nublado y a la tarde ráfagas entre 40 y 50 kilómetros por hora. Para el día sábado, mínima 1 grado, máxima 15 grados. Cielo parcialmente nublado. Para los Andes, mínima menos 8 grados, máxima 6 grados. Cielo ligeramente nublado. A la tarde, ráfagas entre 50 y 60 kilómetros por hora. Para el día sábado, mínima menos 7 grados, máxima 10 grados. Cielo parcialmente nublado y a la tarde-noche ráfagas entre 40 y 50 kilómetros por hora. Cordialmente, profesor León Chancalay, desde la Ciudad de la Miel, tierra de encuentros, Salta, Argentina.
27: Y allí estaba el profe León de Chancalay, de la Estación Meteorológica de San José de Metán, contándonos el recambio de este mediodía para lo que se espera en la tarde y noche en nuestra ciudad y nuestra zona en lo climatológico y para las horas, las primeras horas del día de mañana. 11 de la mañana con 46 minutitos en la República Argentina, parte de prensa que nos envía la Unidad Educativa 4110 Virgen de Luján. La dirección de la escuela número 4110 Virgen de Luján informa a las familias que a partir del día 18 de julio del año 2026, el portón de acceso al establecimiento permanecerá cerrado una vez finalizado el horario de ingreso de los estudiantes, dejando aclarado que los padres y los familiares lo dejen en su lugar y se retiran, salvo alguna cuestión que deban presentar en dirección o con el docente de sus hijos. La presente disposición se adopta en cumplimiento de las responsabilidades inherentes al deber de ciudadano, protección y resguardando de los alumnos durante la jornada escolar, conforme a lo que establece la Ley Nacional número 26.206 de la Ley de Educación de la Provincia de Salta, número 7.446, y los acuerdos acordales de convivencia vigentes en la institución. En particular, la Ley de Educación de la Provincia de Salta, número 7.546, establece que la educación es un derecho de la persona y debe compartirlo entre la familia, la sociedad y el Estado provincial, asignando a las instituciones educativas la responsabilidad de garantizar condiciones adecuadas para el desarrollo integral y la protección de los estudiantes. Asimismo, reconoce el derecho de los alumnos a desarrollar sus aprendizajes en edificios que respondan a las normas de seguridad y salubridad y a ser protegidos contra toda agresión física, psicológica o moral. Del mismo modo, la normativa provincial promueve el respeto de las normas de organización y convivencia y disciplina institucional, así como la participación responsable de todos los miembros de la comunidad educativa en la construcción de un ambiente escolar seguro y ordenado. En consecuencia, durante el horario escolar, el ingreso al establecimiento está permitido únicamente a padres, madres o tutores legales de los estudiantes, responsables expresamente autorizados por los responsables legales, personas convocadas o citadas por la dirección o personal de la institución, autoridades y agentes de la organización pública debidamente identificado en el ejercicio de sus funciones. Toda persona que requiera ingresar deberá identificarse y comunicar el motivo de su presencia al personal responsable del control de acceso. Esta medida tiene como finalidad fortalecer las condiciones de seguridad institucional, resguardar la integridad física de los estudiantes, favorecer el normal desarrollo de las actividades pedagógicas y garantizar un entorno escolar adecuado para toda la comunidad educativa, solicitando a las familias acompañar y respetar esta disposición, entendiendo que las mismas responden al compromiso pertinente de las instituciones con el cuidado y el bienestar de nuestros niños y niñas. Firma el profesor Néstor Walter Gallardo, director de la Escuela Virgen de Luján.

11:51 en la República Argentina. Los estamos acompañando en la mañana de Panamericana, aquí por el 95.5 del dial. Hasta las 12:30 estamos juntos en el aire de la radio.

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12 horas y 25 minutitos en la República Argentina, ya casi en el final de nuestro programa. Les recordamos que para el día de hoy tenemos, sigue la agenda mundialista. Para el día de hoy a las 16 horas, Estados Unidos versus Austria por el grupo D en el estadio Lumen Fields en Seattle. En Seattle, bien digo, Escocia versus Marruecos a las 19 horas por el grupo C en el estadio Gillette Stadium en Boston. A las 21:30 horas por el grupo C también, Brasil versus Haití en Lincoln Field en Filadelfia. Y a las 0 horas, Turquía versus Paraguay por el grupo D en el estadio Levin Stadium de San Francisco, Santa Clara. Es la agenda para el día de hoy, para tener en cuenta que todo va a ser transmitido por The Sports a partir de las 16 horas con el primer encuentro en la jornada de hoy. Bueno, nos despedimos, será de mediante hasta el próximo lunes, minutitos después de las 8 de la mañana, para encontrarnos aquí en el aire de la radio y disfrutar juntos la mañana de Panamericana por el 95.5 de su dial. Muchas gracias a todos, que tengan una excelente tarde, un excelente fin de semana, y a festejar el Día del Padre el domingo, por supuesto, a festejar el Día del Padre el lunes, a comenzar temprano, a hacer fuerza por nuestro seleccionado nacional, porque a partir de las 14 del día lunes está jugando nuestra selección, así que a poner todas las garras y toda la fuerza. Un beso enorme para todos, excelente fin de semana, a disfrutarlo y que la pasen muy, pero muy bien. Chau.

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0: lindos recuerdos, señoras y señores. Qué buena música con Malagata. Acá llegó el viernes. Llegó el viernes. Exactamente, ¿no?
1: FM Virgen de Huachana.
0: Ahí estamos en la Huachana, en Quebrachal también. Llegó el viernes, mis amigos. Llegó la alegría de grandes y de chicos. Hoy día tenemos los regalos.

0: los sorteos, porque no queremos que quede nada, ¿no? Estoy medio... Estoy medio, no sé qué tengo en la garganta, ¿no? No sé qué pasó con la garganta.
1: Desde el barrio San Isidro.
0: Allá en Quebrachal, ¿no? Bueno, no sé qué tenemos en la garganta, pero está, se escucha bien, ¿no? Se escucha bien. Así bueno, hoy día alguien se va a ganar uno de los 50 mil pesitos. Uno de los 50 mil pesitos acá en la radio. Así bueno, tenemos dos sorteos de 50. Alguien se va a ganar un celular. De acá de Salta Capital o del interior, alguien se va a ganar 5 kilitos de asado. 5 kilos de asadito para festejar el domingo, el día.

0: Que se calle, que me...
1: Para.
0: Vamos a largar la chupa, ¿no, Mamadira Gómez? ¿Eh?

Sí, mándenle un saludo a los papás en su día. Por ahí no pueden escuchar el domingo. No todos conectan el domingo. El programa únicamente salimos en cadena máxima, en las repetidoras, pero también no en radios, por ejemplo, las radios amigas, que no conectan el programa el domingo, ¿no? El domingo tenemos el especial del Día del Padre. Claro, no se hace nada el domingo, todo van a hacer las mujeres. Oh. Todo, absolutamente todo. A ver, que manden mensaje, los hijos a los padres, manden audios, eviten que hable tanto, por Dios, eviten que hable tanto por Dios, ¿no? Vamos a llamarlo, queremos que salude el capo máximo del grupo Caricia, pará, ¿no?

0: para que salude en el Día del Padre, Pepe Berrocal. Pepe Berrocal, no sé si estará ocupado, anda viajando. ¿Qué va a hacer? Lo mismo, de todas maneras, nosotros queremos que salude a la audiencia, ¿no? Si está manejando, no va a poder contestar el mensaje, ¿no? Si está manejando y no va a poder contestar la llamada, a ver si nos puede escuchar para que salga al aire y salude a todos los papás de la provincia de Salta. Ahí está, ¿no? ¿Cómo te va, estimado querido amigo Pepe Berrocal, capo máximo de Caricia Original? ¿Cómo andamos?
1: Acá andamos, Marcelito querido, viajando para el norte, para la ciudad de Jujuy.
0: Para Jujuy.
1: Este fin de semana andamos por ahí.
0: El fin de semana, bueno, para festejar el Día del Padre, así bueno, como tiene que ser. Así bueno, acá ya está entrada toda la gente del norte que viene, entonces, la banda de Caricia Original, con la viola incomparable, única, del peruano más triunfador de Argentina, Pepe Berrocal. Precisamente, ¿a dónde van a estar ustedes, Pepe?
1: Vamos a estar, hoy tenemos, más tarde, una fiesta privada, 50 años. Mañana vamos a estar en San Pedro, en Kiosquito. Después nos vamos a ir a Ledesma, a La Barra. Ajá. Después vamos a Orán.
0: A San Ramón de la Nueva. A San Ramón de la Nueva Orán, sí.
1: Sí. Y el domingo vamos a estar en Humahuaca y después en La Perdición de Perico.
0: Y La Perdición de Perico. Bueno, Pepe, te deseo...
1: Ahí nos perdemos todos.
0: Claro, ahí se pierde absolutamente todo. Bueno, Pepe, te mandamos un abrazo grande, hermano. Feliz Día del Padre. Saludos para todos los papás de la banda, ahí, de la super banda Caricia Original. Saludos para todos los chicos, para todos los que son padres. Y bueno, y obviamente para vos, ¿no? Saludos para vos. Yo quiero que le dejes un saludo para todos los papás que escuchan el Corazonero, que son muchísimos.
1: Gracias, Marcelo, querido. Gracias por la oportunidad que me das. Feliz Día del Padre a todos los papás, a los superhéroes de la casa. Un enorme abrazo, que pasen un domingo espectacular con toda su familia, con todos sus seres queridos, amistades, y Dios me los bendiga a todos. Pepe Berrocal, tu grupo Caricia Original, el de los éxitos.
0: Meta, muchísimas gracias, querido, ¿no? Un abrazo muy, pero muy grande, y que continúe tranquilo y tenga un buen viaje. Un buen viaje.
1: Gracias, Marcelo, querido, gracias.
0: Ahí está, ¿no?
1: Gracias, abrazo, mi hermano.
0: Gracias, ¿no? Bueno... Pepe Berrocal, el original grupo Caricia, por allá por Orán. Buscame los viejitos de Caricia.

Pepe Berrocal para que vaya a animar por acá, por el norte, pero no podemos, porque no tengo traje. Oh.

0: Y bueno, gracias a la gracias al contacto de Pepe Berrocal en Antofagasta, Chile. Bueno, nos conectan y nos escuchan, por supuesto, ¿no? Así bueno, un saludo muy pero muy grande. Gracias al amigo Pepe Berrocal, nos escuchan en Chile, en Radio Antofagasta, Chile.
1: ¡Ataca, patrón, ataca!
0: 3-8-7-41-0-8-8-96. Agenda el número, ¿no? 3-8-7-41-0-8-8-96. No hay otro numerito, ¿no? 3-8-7-41-0-8-8-96.
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0: Agendalo el numerito. 387-410-8896. Mensaje de textos. WhatsApp.

0: Puede ser negro que le pongan el grupo Caricia y pone Dani la voz, ¿no? Hijo de mil. Por eso te. Por eso te malmatan gorreando, hijo de mil, ¿no? No.
1: Estás hecho de mierda.
0: Poné. Pará, pará, pará, vos. Poné Caricia, digo, pone Dani la voz, ¿no? Dejate, joder, poné Caricia.

0: negro, ¿cómo anda? ¿Todo bien? Manda el saludo para la ama, decir que deje de acá huequear, quiero venir a trabajar mañana, que es feriado, quiero venir a trabajar mediodía. Mándale el audio ese de que quiere hacer la habla la muda, a eso le gusta a él. Saludo.
1: ¿La quieren hacer hablar la muda? Corazonero, se te escucha muy apagada la voz. Encendila con un fernet con coca. Hoy es viernes, no te van a decir nada en la radio. O pasaba el número del dueño. Así le hago una transferencia. Hace pila. Oh.

Les pido que manden audio, ¿no? Manden audios. Total, nadie no lo conoce, ¿no? Atrévete, te ponte Hypel. Deja de despeinarte, ponte gel, que te pones guaype Hypel.

el cielo y decir gracias por todo lo que fueron con nosotros, por sus enseñanzas, y siempre vivirán en nuestros corazones. Que pases un lindo día.

0: Es impresionante la cantidad de mensajes, ¿no?
1: Hola, Marcelito.
0: Impresionante, ¿no?
1: Soy Sánchez, che.
0: Sí.
1: Acá de Barrio Paraíso, 491, son miembros de la estrella de DNI. Quería participar en año. Que tenga un hermoso día del padre. Bendecido, que lo pase lindo junto a tu hija, a tus seres queridos, el domingo.

Sí, yo le pido mil disculpas, vamos a pasar únicamente los audios. En lo mismo participan absolutamente todos. Porque son miles de mensajes, ¿no? Miles. Mira, está recontra saturado.

0: Saludos para Fernando del barrio Los Paraísos. Saludos muy pero muy grande. Manden audio, ¿no? Vamos a pasar audio nada más, ¿no? Audio nada más. Audio nada más. Audio nomás, porque
1: hola,
0: son...
1: Hola, Marcelito, ¿cómo andás? Me gustaría bien, participar bien. Por los premios, che. Soy de la República Argentina, de Poiti, oye. Bueno, la última mía es 150, me llamo Alfredo. Bueno, me gustaría ganar algo, porque yo creo que a mí no me van a regalar nada. Pero por la duda, yo sé que vos sigues. Dale, hermano, un abrazo.

0: Eso es lo que más yo salí a preguntar, ¿no? Che, ¿qué es lo que más vendiste? Por ejemplo, ¿viste eso que están en la peatonal? ¿Qué compraste? ¿Qué te compraron? Mirá, todas las mujeres me llevan boxer, dice acá, ¿no? Esos boxers atigrados, dice acá. Oh. ¿No? Boxer atigrados. Digo, ¿cuáles son los rayaditos en esos amarillos? Dice, con rayitas negras. Después medias, también medias de toalla. Después están las medias finitas, esas que te ponen con zapatos. Y si no, y no se ponen piosidé, dice acá, ¿no? Mirá, oh. Piosidé. Qué antiguo, ¿no? Esa media finita de vestir, que si no te pones eficiente ahora, amigo, ¿no? Piosidé le mandó acá este, ¿no? Si no te pones, eso dice después, voltea con olor a pata. Más en el colectivo. Oh. ¡Qué hijo de mierda!
1: ¡Cafetero de mierda!

0: Acá dice, hola, solo los padres se anotan para el sorteo. Si es para todos, me anoto. Me llamo Andrea. No, Andrea, es para los papás nomás, Andrea. En octubre, el Día de la Madre. Es para los padres nomás, ¿no? Tiene acá un coso, una carcasa. Ya sé, ah, eso me olvidé de avisarle. El teléfono, nos regala un Motorola. Y de paso agradezco también el regalo para mí. Una carcasa de Boca o de River. O de River, o también tiene la carcasa de la selección argentina, ¿no? Que va con el regalito. Por ejemplo, el papá que gane hoy, y es hincha de Boca, se va con la cosita de Boca, y el de River, ¿lo tenemos que devolver o nos hacemos quedar? No, yo no quiero porque no, yo soy de River. Yo soy de Boca. Y aparte ya tengo uno, ¿no? Que me lo regalaron para mí, muchas gracias. Con eso era lo que quería agregar, ¿no? Bueno, vamos a comenzar temprano nomás con los regalos, ¿no? Ya, tempranito. Vamos a comenzar con los regalitos. Lo que no mandaron su mensajito, lo que no mandaron su mensajito, para participar, lo pueden hacer al 387-4108-896. ¿En serio que de verdad, verdadera? Estoy medio mal de la garganta, no sé qué me pasó, ¿en serio? Sí, ¿qué me pasó ayer? No sé. ¿Será lo que me bañé? Oh. ¿Qué no te bañas nunca? Nada, man, creo que uno de este cochino no se baña, ¿no?
1: Hola, buenas tardes, Marcelo. Está de hoy este programa. Quiero participar por los sorteos. Espero tener suerte. Soy el potro Chapu Machete Bochayane de Hipólito Yrigoyen.
0: Ahí está anotado.

0: Sonero, estoy cerca de la radio. ¿Querés tomar una cervecita? Llevo un par de latitas, así la compartimos un ratito. No es para chupar, sino es para compartir. Ya justo termino mi laburo. Recién vuelvo el día lunes a laburar mañana. Justo están haciendo un trabajo, dice, en el galpón. Y no vamos a laburar, ¿no? ¿Qué decís vos? Decime, pa, dice. Y me llevo hasta la radio con cuatro cervecitas. Así la compartimos, ¿no? Chau, pa. Chau, pa. Chau, está loco este, ¿no? ¿Cómo te va a poner a chupar hoy día? Esperate el domingo, amigo.
1: Corazonero.
0: Hola.
1: Buenas tardes.
0: ¿Cómo andamos?
1: Bendecido viernes.
0: Gracias.

0: Hola, corazonero, ¿cómo te va? Que viva Perón, Cristina Kirchner, Fernando de la Rúa y el hijo de la Rúa y Shakira. ¿Pero qué tiene que ver, no? Shakira con el hijo de la Rúa, dice que hace años que no son nada, ¿no? Hace años que no son nada, ¿no? Qué bárbaro. Manden audio porque no vamos a pasar a nosotros, ¿no? Es impresionante la cantidad de mensajes, ¿no? Impresionante. Corazonero, decirle a la señora esa que se quiere anotar por los premios, que den lugar a los hombres. Hoy es el día del sorteo de nosotros, los hombres, dice. Demasiado le damos todos los días a ellas. El corazón, el alma y la billetera por acá, ¿no? Bueno, el domingo ya me dijeron que tengo piedra libre para tomar. Así bueno, apenas me levante, pongo la radio, pongo el corazonero, escucho unos chamamé y me pongo hasta la suela por acá, ¿no? Bien, bien, amigo, ¿no? A ponerse te la suela el domingo, dice acá, ¿no? Qué barbarie, por Dios, ¿no?
1: Hola, corazonero. Hola, Marcelo.
0: ¿Cómo andamos?
1: Estoy escuchando acá en Joaquín B. González.
0: En Joaquín B. González, sí.
1: Poné un tema de Diego García.
0: Diego García. No, ponemos música de Achero acá a esta hora, ¿no? Oh. Música de Achero lo ponemos acá en la radio. Ahora vamos a poner el grito, ¿no? Capo Capuchino Asesino.

0: Corazonero, ¿por qué no te fuiste a animar con el grupo Carincia, con Pepe Berrocal? ¿La viste a la hija? Está bastante buena, ¿no? La verdad es que yo no miro, no puedo mirar, tengo los ojos duros. No miro nada, no. No puedo ver, no entiendo.
1: Yo no soy tu fan número uno. Póneme un tema de ese que cantaron recién, que estaba hablando, el Dani Lobo. Corazonero, para participar por el sorteo de la moto amalizadora y el celular, $50,000 y...
0: La desmalizadora, dice este, ¿no? Hace años que sorteamos eso, amigo.

0: Saludos para mi viejo que vino de Quebrachal. Haceme participar por el premio, pero ¿cómo te llamás? ¿Quién sos? ¿De dónde sos? ¿De qué barrio sos? Claro, así tienen que mandar bien todo.
1: Hola, Marcelo Santillán. Estamos escuchando acá en Quebrachal, la familia Palma. Que participa por el premio. 531, mi última cifra de documento. Soy Néstor Castro. Estoy acá trabajando acá en la casa de mi suegra. Si no, no voy a tener regalito para el padre. Estamos escuchando acá en la familia Palma, barrio Provipo de Quebrachal.
0: Aguante la familia Palma del barrio Provipo. En el Quebrachal. Están escuchando Radio Guayana 102.5. A ver qué mantenemos, amigo.
2: Marcelo.
0: ¿Qué?
2: Chao de la misión chaqueña. Mandar un saludo para Gabriel, para Eliseo. Muy linda la música, tío.
0: Saludos para los changos de la misión.

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Vamos, negro, que mañana le tiran que es centro al negro. 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
8: Para tu papá también, así que a veces quiero participar en los 4 kilos de asadito y 5013 para mí. Y gracias, papi, que tenga un buen día el día domingo, que la pase con todos tus amigos, tu padre.
9: Bueno, muchas gracias. ¿Qué estás tomando, algo, amigo?
8: No, estoy coqueando, papi, estoy trabajando.
9: Pero no lo dejan tomar ni aunque sea un trago, nada.
8: No. Son estrictos. No. Un puesto de salud para todos, papá de acá de la empresa Maiza.
9: Meta. Un saludo muy pero muy grande. Gracias, amigo. Gracias. No. No es como, por ejemplo, en el laburo de Seba Chilo, ¿no? Ahí te dejan tomar todo, ¿no? Ahí te dejan chupar todo, ¿no? Qué lindo. Acá el jefe dice, acá dice el jefe que va a comprar una cerveza. Y ya es viernes, ¿viste? Y bueno, hay que darle, ¿no?
10: darte un poco de mi vida.
9: ¿Qué más tenemos?
11: Hola, Marcelito. ¿Cómo andás, Marcelo, corazonero?
9: Todo bien.
11: Me habla Walter Arias, de acá, de Salta Capital. Para participar en los sorteos, 288, mis tres últimas cifras. Quiero saludar a todos los padres de Salta Capital y del interior. Que la pasen muy bien. Un saludo y un abrazo grande para vos también. Feliz Día del Padre.
9: Gracias, mi hermano. Saludos para todos los papás que están en la sintonía de la radio. A ver qué más tiene, amigo.
12: Somos los albañiles de la ruta 21.
9: Pará, amigo.
12: Hola, corazonero.
9: Hey.
12: Buenas tardes.
9: ¿Qué aparece?
12: Mándale saludos a los pibes de la obra de San Agustín, de sí. Sergio Construcciones, a los hermanos Padilla. Que se pongan a laburar y, o por lo menos que vayan a comprar algo ya para, sí. Para empezar a festejar, amigo.
9: De verdad es.
12: Decirle al jefe Sergio que se la juegue. Ajá. De paso queremos participar por todos los premios. Mi nombre es Rubén Mamani. Y a ver si tengo suerte para el Día del Padre. Saludos para vos y para todos los papás de la audiencia y que pasen un buen fin de semana.
9: Para todos los charlos que están escuchando en la radio. Meta, hey, perro piro.
12: Mándale saludos de parte del Engañil Yogi a los hermanos Padilla que se pongan a laburar. Mi nombre es Rubén Mamani y mi último documento son 363.
9: Corazonero, somos de la obra.

0: que te conoció en la cancha, ¿no? Que juega de la Vélez. Los intocables, la barra de Monomoto. ¿Cuándo nos va a hacer la gamba? Así vamos a bailar en el pato, dice acá. No, no. No, porque ahí se cae en el canal. ¿Cuándo nos va a hacer la gamba? Así vamos a bailar en el pato, pone acá, ¿no? No, porque ahí en el pato se caen todos en el canal, ¿no? Los machados. El que no se cayó en el canal del ahí frente del pato no es salteño, boludo. No, en serio. Ahí se caen. Ahí te secuestran los extraterrestres, ¿no?
1: Hola, corazonero. Hola. Soy Sebastián Fogaldi, 606. Quiero participar por los premios. Acá estamos

Corazón, y lo que gana de chupar que tengo, hermano, en serio. Préstame 30 hasta el lunes o martes. Te juro por Dios, por la salud mía, que te los devuelvo. Postdata, tu amigo. ¿Cómo dice acá? Postdata, tu amigo. Sí, dale, pasame el alias. Pasame el alias que te gatillo, amigo. No hay ningún problema.

Hola, hermano querido, acá en Metano hay un lugar, un barrio, un remisero en un negocio que no estén escuchando tu programa. Mandale saludos para el intendente Isa. Feliz día del padre para él. Pero decirlo de buena onda, si te quieren mucho.

0: Le mandamos un saludo muy, pero muy grande. Muchas gracias.
1: ¿Sabes? Te amo.
0: Saludo para Rogelio Paz, para todos los papás, en especial para vos, o sea, para mí.

0: Corazonero querido,
1: ¿cómo andamos?
0: Soy Ernesto de Metán. Quiero participar por el sorteo 030, mi número de documento. Gracias, feliz día para vos también.
1: Vamos a pasar lo que más podamos con los mensajitos de audio. Es impresionante la cantidad de mensajes, ¿no? Bueno, vamos a sacar los primeros 50 lucas.
2: Hola, corazonero.
1: Hola.
2: Quería participar de tu sorteo.
1: Ajá.
2: Y tres últimas son 756. Y me llamo

0: Vos metele la mano y lo metele. A ver.
1: Buenas tardes, Marcelo Hernando Santillán. Habla Lautaro Martínez de Caripoli Trigoyen, Salta. Vivo en 83 viviendas, frente a la casa de Panchito Guaymá. Quiero participar de los sorteos, mis tres últimas, 577. Espero tener suerte.

Vamos a sortear los primeros 50.000 pesitos. Vamos. Vamos a sortear los primeros 50.000 pesos. Sale el que tiene suerte, muchachos. Del Facebook, algo lo que pasó con el Facebook para acá también. Del Face, mi Face, Marcelo Arnaldo Santillán. Marcelo Arnaldo Santillán, así, ¿no? Marcelo Arnaldo Santillán. Bueno, vamos a sacar los primeros 50.000. Después quedan otros 50.000. Dos sorteos de 5 kilos de asado. Y el celular Motorola. Con la carcasa. Si el ganador es de River o de Boca. ¿Ok? Vamos a sortear. Ya mismo. Porque después nos quedamos sin tiempo. A ver, vamos a ver. Primer ganador. Únicamente para papás. Si no sos papá y mandaste mensaje, lamentablemente no participás. Directamente no lo voy a leer. Sacamos otro, ¿no? A ver, vamos a ver. Los primeros 50.000 pesos. Vamos a sacarlo acá, ¿no? Primero 50.000. Ahí. No, yo no conozco a nadie, ¿no? Andrés José Pastrana. Andrés José Pastrana, de San Ramón de la Nueva Orán. Andrés José Pastrana, de San Ramón de la Nueva Orán, se ganó 50 lucas. 50 mil se ganó Andrés José Pastrana de Orán. Acá está, ¿no? Este amigo. José Andrés Pastrana. Llora, llora. A ver, vamos a poner acá. A ver, ponele, sí, el teléfono este teléfono que me regalaron, a todo. Vos lo largás y se va caminando solo el teléfono. Oh. A ver, vamos a ponerle. A ver, vamos. Poneme, ¿no? Vos poneme para que yo le hable. Hola, ¿cómo te va, Andrés? Soy el corazonero Marcelo Santillán, de acá en la radio de Salta. Te ganaste 50.000 pesos. Si me podrías pasar tu alias y al toque, te lo transferimos. Andrés José Pastrana. A ver, ¿lo leo o no lo leo? Porque si no lo querés, amigo, sorteamos de nuevo, ¿no? Oh.

La transferencia te va a salir a nombre de Marcelo Arnaldo Santillán. Ahí está, ¿no? Pero todo lo dona el señor Olmedo, ¿no?

50 lucas, ¿no? Le va a alcanzar para hacerse un asadito el fin de semana. Listo, listo, amigo. Listo, amigo. Andrés José Pastrana de San Ramón de la Nueva Orán. Seguramente está escuchando en la radio Nueva Siglo XXI.

0: Millán, buenas tardes.
1: ¿Qué parece?
0: Quisiera participar por un premio por mi número de DNI de 30.364.637. Me llamo Ignacio Germán Cabrera y bueno, siempre te escucho tu programa y bueno, vamos a ver si sacamos algo. Bueno, Dios me lo bendiga, gracias por todo.

sé si me escuchará, no, ya no me escucha el diputado, ¿no? Vamos a tener que comenzar a refrescarle un poco la memoria. Diputada Gabriela. Hay otro que va a perder.

Porque el albañil fue el mejor papá, dice, porque siempre supo construir un buen hogar, ¿eh? A ver, ¿qué era? Y no me van a contestar, no me conteste nadie, no lee nadie el mensaje, ¿no? Para el año hay elecciones. Yo soy un tipo muy rencoroso. Che, pero, o sea, acá no, acá hay para que lo regale a la audiencia, ¿no? Muchas gracias, Olmedo. Olmedo, el único que se juega. Mirá, un teléfono, 100 lucas. Y la carnicería de los chavos del mestizo se jugaron con 10 kilos de asado, ¿no? Después le mandé mensaje a un montón y nadie dijo nada, ¿no? Yo sí, muy rencoroso, te digo, ¿no?

0: Que no se enoje nadie ahí, ¿no? Es que quiere que la jodan así, bueno, es que soy linda, ¿no? Bueno, listo. Che.
1: Aquí comienza la diversión.
0: Claro que sí, amigo. Se ganó el primer premio Andrés José Pastrana. Dice, no estoy, no soy de Orán, soy de ahí, de Salta, pero estoy laburando aquí en Orán. Hoyo más grande no puedo tener, mirame por acá, ¿no?
1: Aquí comienza la diversión, porque Salama por fin llegó.
0: Dice, soy chofer de un...

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18: OIS. Para tarro de talco. Acá dicen, no, le dicen tarro de talco, no tiene cogote. Oh.

Ahí están escuchando a todo volumen. También la radio, ¿no? 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

0: vamos a sortear asadito. Atención, atención el mestizo. Para este día del padre en la avenida, ¿no? En la avenida de Solidaridad. La mejor carne tipo exportación, embutido de primera calidad, lechones, cabritos. De Santiago del Estero, ¿no? ¿Cómo era el otro día que me contó? Que trajo una chiva de Santiago y la chiva tuvo un cabrito, tuvo cabritos acá en Salta, por lo tanto, pero son descendientes de Santiago del Estero, ¿no? Oh. Mirá todo lo que quiere que comente acá en la radio, ¿no? ¡Qué bárbaro!
1: Un pasito para aquí, mi amor, otro paso más allá.
0: Daría un cabrito, ¿no? Para el domingo,

te damos los datos del tiempo en algunos momentos nada más. ¿Cómo está el clima por acá, por el Salta Capital? Especialmente el domingo, Día del Padre, ¿no? 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

0: que sean audios, lo que sean audios lo pasamos. Le pedimos mil disculpas a toda la audiencia. No podemos leer todos los mensajes, ¿no? Son miles y miles de mensajes que llegan absolutamente de toda la provincia de Salta, ¿no? De toda la provincia, de toda la provincia. Todos están escuchando en la radio. Absolutamente todos. ¿Qué dice?
1: Hola, Marcelo Santillán, soy Maripa de Garfo. Quiero saludar a mi yerno, Ángel Luna, y a mi hija Milagro, y a mi nieta Rosa Luna.
0: Sí. ¿Qué más? ¿Y eso era todo? ¿Y el otro qué tiene? ¿Cómo? ¿Cómo? Para. Vamos de nuevo.
1: Maripa del Galpón.

Corazonero, tengo cabrito el lechón para el domingo. Pero ¿a dónde vendés? ¿A dónde vendés lechón cabrito para el domingo? Pero no me ponés la dirección. Me tenés que poner la dirección de qué localidad sos. Acá te damos una mano, hermano. Dice, pero vos me ponés la dirección, la localidad y yo te lo paso, no hay ningún problema. No te voy a cobrar absolutamente nada. Pasame la dirección y de qué localidad sos. No hay ningún problema, te doy una mano, amigo. Te doy una mano, no hay ningún...

0: Bueno, ya se ganaron los primeros 50.000. Andrés José Pastrana, que está laburando en Orán, chofer, bueno, para una empresa. Y bueno, soy de Salta. A este ya le hicimos al amigo, ¿no? Las 50 lucas. Las 50 lucas. De Rosario de la Frontera.
1: Linda, linda.
0: Le mandamos un saludo muy, pero muy grande. Poneme la banda Lucerito, amigo. Acá estamos escuchando en Joaquín B. González, en el río. Qué bueno, ¿no? Vamos con la banda Lucerito. A ver qué más tenemos.
2: Soy el Chango Elía, quiero participar del sorteo.
0: Sí, señor.
2: 395, mi última.

0: Para Fabio Herrera, alias el Puguli, dice Gato. El Puguli, Gato Malo de Aguaray. De parte de Roque.
1: Esta noche.
0: Buenas tardes, Barcelo. No entendí de lo de las chivas. Ah, que trajeron las chivas para acá, para Salta, que son santiagueñas. Pero son chivas.
2: ¿Qué hace, corazonero? ¿Cómo anda, hermano querido?
0: Acá estamos, está bien. ¿Qué parece?
2: ¿Qué hace, corazonero? ¿Cómo está, mi hermano?
0: Bien.
2: ¿Todo bien?
0: Sí.
2: Bueno, nada, desear un feliz día al padre para todos los que lo tienen. Mi viejo falleció el 9 de enero. El 24 de mayo fue su cumple. Era su cumple 80, pero bueno. Solo queda ahí recordarlo a la iglesia y poner una vela a las cenizas, nada más. Pero bueno, siempre recordando de la buena manera. Y bueno, qué sé yo, participar por el sorteo de los premios que tenga.
0: Pero son chivas.
2: ¿Qué hace, corazonero? ¿Cómo anda, hermano querido?
0: Acá estamos, está bien. ¿Qué parece?
2: ¿Qué hace, corazonero? ¿Cómo está, mi hermano?
0: Bien.
2: ¿Todo bien?
0: Sí.
2: Bueno, nada, desear un feliz día al padre para todos los que lo tienen. Mi viejo falleció el 9 de enero, el 24 de mayo fue su cumple 80, pero bueno,

0: Y bueno, mi hermano haciéndole el aguante a mis dos sobrinos, y que es un padre que vale oro, que vale oro. Así como nada, anotame para los premios, André 864, papá. Sos un hijo de mil. Terrible locutor, terrible locutor. Un plato de risa, papá.
1: Che, corazonero, ¿qué? Hablando de laburo.
2: Sí.
0: Cualquier cosa, si alguien necesita instalación de cielorraso PVC, duro, electricidad, pintura en general, lo que necesiten en lo que es refacciones, que me avisen. Dejale, te dejo el número mío, aunque ya lo tenés, así que bueno. Abrazo, genio, escuchándote como siempre, laburando en casa.
2: El amigo del Durlo, Ciro Razo, 29 32 47 22 23. Ahí está, ¿no? Saluditos para todos. Vamos, vamos, vamos, joda, joda, joda, joda.
3: Seguimos con más saludos, Juan.
2: Feliz día del padre.
3: Para Juanita.
2: Para los que recién se enganchan en la sintonía de la radio.
3: Para el amigo Rodina. ¿Dónde están los que están tomando cerveza? Aquí lo ves.
4: Hola, Marcelo Santillán, soy María Paz del Galpón. Quiero participar por los premios. Mi último número de documento es 007. Haceme ganar, Guito. Poneme un tema de Cristian Herrera con David Leiva. Gracias.

corazonero. Aguante Adorni, Cristina, el finadito Kirchner. De paso, Raúl Alfonsín de la Rúa. Soy más overo que Bengala, me pone acá, ¿no?

0: Le mandamos un besito con ruidito para mi para mi comadreja Chespirito, dice un besito con ruidito. Oh. Un besito con ruidito, ¿no? Porque ese después se contagia. Cuando está el machado se pone el mimoso.
1: Arriba, arriba, arriba, arriba, arriba.
0: Para Víctor Hugo Virués. Zavala, el preparador físico de Del Pujil, Gato Negro.

0: más divertida, la barra que no es gobernada, la barra que tiene más aguante. Apagame la luz, a ver.
1: Para José Cerrillos.
0: Tiene cuerno. Uno,
1: tres, dos, menos.

0: La Reserva San Lorenzo, chicos.
1: Chao.
0: Y acá en Salta, ¿no?
1: Gallardo, papá.
0: A ver, ¿qué tiene, amigo?
2: Hola, Marcelo, ¿cómo andás? Soy Ezequiel de Rosario, frontera. Ezequiel Aguilera. ¿Me voy a anotar por los premios?
0: No, obvio.
2: El último número, 2970. Feliz día de padre para todos.

0: con tremendo, amigo, no, tremendo. Pará, loco.
1: Hola, Marcelito querido, ¿cómo va, papá? Espero que tengas un gran día, mi viejo, y que tengas un gran día del padre. Mando un abrazo, voy por los sorteos, Víctor 279.

¿Cuánto me estarán escuchando en Metán? Serán unos 30, 40. Anda floja, viene floja la radio de Jorge Fernández. Viene flojita la radio de Jorge Fernández. No tenemos audiencia en Metán. Estamos flojos en Metán, ¿no? Creo que hay 20 escuchando.

Qué bárbaro, ¿no? Impresionante. Me llamo Carlos de Orán. Hola, amigo querido, yo soy papá, soy de escasos recursos económicos. Te mando fotos para que veas cómo la estoy pasando de mal con mis hijitos. Nos fuimos, nos acercamos hasta la municipalidad de acá de Salta y no tuvimos absolutamente ningún tipo de respuestas. Hace 2 años, falleció mi esposa por una rara enfermedad. Y ahora estoy haciendo changas, la verdad que hay días que no sé qué hacer, pone acá. No sé qué hacer por tanta impotencia. Y encima mis niñitos chiquititos, ¿no? Bueno, ya en serio, no puede ser, Dios, puede haber gente tan malvada, gente tan mala de corazón. Te comprendo, amigo. Te comprendo. Yo te voy a mandar un mensaje.

0: Yo te voy a mandar un mensaje privado, acá lo voy a tener, ¿no?
1: ¿Qué le pasa a Romina? ¿Qué le pasa a Romina?
0: A ver, después de las 17, mandame un mensajito. Después de las 17, qué sé yo, 17 y 30 más o menos, mandame un mensajito a mí. Mandame. Yo no soy un tipo millonario, no soy pudiente ni nada por el estilo. También tenemos necesidades como

0: Igual lo mismo de todas maneras acá. A ver, yo te voy a agendar acá.
1: Es que me...
0: Voy a agendar el numerito, ¿no? Jorge, ¿no? Jorge. Ahí está, ¿no? Jorge, ¿no? Bueno, listo. Después de las 17, recordame, ¿no? 17:30. Por ahí en adelante lo mismo ya te agendé yo acá, ¿no? Ya te agendé. ¿Cómo va a ser que no va a tener una solución en la municipalidad, no? Dejate de joder, en serio. Mamita querida, ¿no? A ver, ¿qué más tenemos? ¿Qué más?
2: El corazonero le mando un saludo para Panchito Guaymán, que te está escuchando desde su casa. Todos los días te escucha. Toda la tarde se pone ahí afuera con la radio.
0: ¡Qué grande!
2: Quiero participar y salir ganador para regalarle a mi papá por el Día del Padre. Estoy escuchando tu programa, Marcelito, a todo volumen. Dame suerte.

0: No quiero hablar de política hoy, no quiero hablar de política. Hoy se habla acá de alegría, felicidad. Viene ahí por el oranense, que se ganó las 50 lucas, pero es de acá de Salta, ¿no? Anda de chofera, Muchas felicidades. Corazonero, cuando uno lee los mensajes, o sea, cuando lo lees, esto pone el tilde azul, ¿no es cierto? Yo lo tengo así, por lo menos. Yo lo tengo así, pero bueno.
1: Riquísima. La chica que
0: anda. Saludos para Nadia.
1: Las mujeres que andan solitas.
0: Saludos para mi amor Nadia. Nidia, ¿no? Que te escucharon en la radio. Sí.
2: Mis tres últimas cifras del documento.
0: Sí.
2: 375.
0: Listo.
2: Mi nombre es Carlos.
0: Carlos.
2: Marcelo.
0: ¿Qué?
2: Haceme ganar el asado, los 50.000. Soy Carlos. Número de documento 375. Las tres últimas cifras.
0: De una, sí, ¿no? De una, que te lo haga ganar, sí, de una. Oh.

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13: No me podía fallar y no me falló. A ver, le vamos a mandar un mensaje. A ver, vamos a llamar, ¿no? A ver, vamos a llamar a Metán. No me podía fallar. No me podía fallar, ¿no? Y no me falló.
14: Cada vez más personal.
13: Ahí lo estamos llamando. De acá del Salto vamos a llamar, ¿no? De acá del Salto vamos a llamar. No me podía fallar y no me falló. Así bueno, le mandamos un abrazo grande, inmenso, al diputado Sergio López de Metán. ¿Cómo le va, diputado? ¿Cómo le va, diputado?
15: Hola, Marcelo, un gusto escucharte a vos y a tu, bueno, poder comunicarme con la gente a través tuyo, ¿no?
13: Impresionante.
15: Acá estamos, todo bien.
13: Sí. ¿Ah? No, digo que es impresionante la cantidad de gente que nos está escuchando en distintos puntos de la provincia de Salta, especialmente ahí en Metán, toda la gente del departamento de Metán, en todo lo que pertenece ahí al departamento de Metán. Bueno, diputado, yo le quiero agradecer personalmente por lo que acaba de hacer, o sea, no acaba de agregar otros 100 más, o sea, dos sorteos de 50 y 50. De 50 y 50, así bueno, muchísimas gracias, ¿no? Y quiero mandarle un abrazo grande a usted, porque desde el día que lo conocí, acá no se trata de chupa media ni nada por el estilo. Usted siempre se ha portado de mil maravillas, tanto acá en lo personal conmigo y también con la gente. Así bueno, eso hay que destacarlo, diputado. Tiene que seguir así, con esa humildad, y cuando la gente lo precise, siempre dar la cara. Así bueno, y feliz Día del Padre también, diputado.
15: Bueno, muchísimas gracias, te agradezco tus consideraciones y también la posibilidad de saludar a todos los padres, ¿no es cierto?, que van a festejar el Día del Padre este domingo, desearle que lo pasen muy bien, que junto a su familia, que es lo más importante que tenemos, ¿no? Y bueno, que tratemos entre todos de estar mejor, eso creo que es lo que hay que destacar y lo que hay que tratar de lograr. Así que muchísimas gracias por la comunicación, y un gran saludo para todos los padres este domingo.
13: Bien, muchísimas gracias, diputado, feliz Día del Padre. Bueno, le invitamos el domingo, por ahí si quiere también de nuevo saludar, pero ahora es masivo lo que están escuchando en todos lados, en toda la provincia. Así bueno, muchas felicidades nuevamente, lo reiteramos, feliz día del Padre para usted y para todo lo que compone en su familia. Muchas gracias.
15: Bueno, muchísimas gracias a vos, un gran abrazo a todos y a todos los oyentes también.
13: Bien, muchas gracias, diputado, ¿no? Bueno, señoras y señores, yo le puse ahí un mensaje, diputado.
16: Por este lugar tan lindo de Santiago, andamos
13: a ahí nos pasa 100 lucas más. Dos sorteos de 50 más me quedan, o sea que me quedan 150. Tres sorteos de 50 mil pesos. Ahí está, ¿no? Tres sorteos de 50.

0: Aguante Sergio López de Metal. Pero no es la primera vez, ¿no? No, un montón de veces. También le solucionó un problema por una señora, otra familia, que le pedimos. Así bueno, mira, ahí nos mandó. Así bueno, muchas gracias al diputado.
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0: Bueno, vamos a sortear el asadito. Tiene que ser de acá y sal de la capital, ¿no? Sí, hay algunos que son del partido del kirchnerismo y me critican. Yo digo, ¿para qué me escuchan entonces, muchachos? En serio, con la mano en el corazón le digo, ¿para qué me escuchan? No escuchen, pongan otra cosa, escuchen otra cosa, me tratan de, no sé, ¿no? Pero bueno, yo mangueo acá para darle a la gente, ¿no? Yo mangueo acá para darle a la gente. El que quiera poner, que me dice, yo no tengo ningún problema, ¿no? El que quiera algún diputado, algún, o sea, del partido que sea, que diga, che, Marcelo, te escuchan tanta gente. A ver, alguno de acá de Salta, que me diga, Marcelo, para el padre ese que te mandó un mensaje, que es de escasos recursos económicos, que perdió a su esposa y está criando como sea a sus hijos. Yo voy a ser parte de acá, te mando, pasame la dirección, pasame el número, para que nosotros le podemos dar una mano. Si él fue a la municipalidad de acá de Salta y le dijeron que no hay absolutamente nada, y todo el mundo sabe que son mentiras, que son mentiras. Yo no me voy a poner a decir y hablar de mí, o sea, ya le dije yo que después de las 17:30 me llame. Que me llame, que me mande un mensajito, y nosotros vamos a ver qué vamos a, obviamente sin pedirle nada a cambio, ¿no? Nada, una porque yo no soy político, porque yo no quiero voto de nada, simplemente esto, ¿no? De venir y pasarla lindo acá en la

0: ver. Corazonero, sabes que se escucha feo acá en zona norte, en Salta.
1: ¿En serio?
0: He vuelto mono buscándote en internet hasta que te encontré, hermano. Saludos para todos los papás de Salta, que Dios los bendiga a todos los papás del mundo. Y que la pasen lindo, hermano. Un abrazo para vos y para todos los papás.
1: Pero la radio es 94.3, amigo. 94.3. Si se escucha todo el barrio, todo el Valle del Lerma, ¿no? Es impresionante el poder que tiene la radio. A ver, amigo, ¿qué más tenemos? ¿Qué más? ¿Pero qué mandan ahí, no?
2: Hola, Marcelo, también quiero saludar al intendente del Galpón, Federico Saca, por ser el domingo el Día del Padre, de parte de familia Paz González. Nah. Excelente intendente, y su grupo de trabajadores que tiene.
1: Claro que sí, no, mi amigo Fede Saca. A pesar que es peronista, pero bueno, es un buen intendente, Fede, ¿no? Si lo llamamos Fede. Oh. Y si le pegamos un mangazo.
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1: Ah, yo con lo que tengo más confianza, ¿no? Así bueno, muchas gracias al diputado. Sí, vamos a sortear asadito. Vamos a sortear el asado, no queremos que quede. Y si llegase a quedar el domingo. No. El asado lo tenemos que sortear ahora. La plata y el celular. También, a ver, vamos a hacer una cosa. Vamos, tiene que ser de acá, de Salta Capital o del Valle del Lerma. No sé, puede ser de acá, de Rosario del Lerma, Cerrillos, de La Caldera, de... Pero por 5 kilos de asado se pueden venir a La Caldera, más vale que sí, ¿no? 5 kilos de asado surtido, sé qué, ¿no? Tremendo, a ver... A ver, algún papá que está ahí, escuchaba en la radio. Vamos a ver. ¿Quién será el ganador?

O sea, yo no conozco absolutamente a nadie, ¿no? A ver, vamos a ver acá. ¡Pum! Ahí. Ahí lo ponemos ahí, ¿no? Atención, Alejandro Choque. Alejandro Choque de Castañares. Alejandro Choque de Castañares. Te ganaste 5 kilos de asado, hermano. 5 kilos de asado te ganaste, Alejandro Choque.

0: ¿Será que va a poder haber un adelantito, algo corazonero para mañana, para que le dé a mi papito el domingo? Oh. Por
1: Es para que te pongas a chupar vos, hijo de mí, lo hacen a poner a chupar. Mirá que el día del padre no es día del hijo, ni del espíritu, nada, no, es día del padre, no se van a poner a chupar ustedes, ¿no? Feliz día, papá, pasala lindo, viejo querido. Oh.

A ver. Bueno, vamos. Vamos con los 5 kilos de hallado. 5 kilos de hallado. Aquí en la radio. Vamos a ver. Acá sale el ganador. A ver. De acá de Atocha. Dice acá Atocha. Sajama Marcelo, tocayo. Sajama Marcelo de Atocha. Sajama Marcelo de Atocha. Se ganó 5 kilos de asadito. Sajama Marcelo de Atocha. Acá le pasamos al santiagueño, ¿no? A ver, vamos a ver. Andrés José Pastrana se ganó 50.000. Ya está, ya le pasamos, ¿no? Alejandro Choque de Castañares, 5 kilos de asado. Sajama Marcelo de Atocha, 5 kilos de asadito. Me quedan 100 que pasó acá el diputado, más 50 que quedan, 150.000. Y el celular.

0: Brazonero, llamalo a Fede Saca, a ver si te atiende, porque yo lo llamo como 90 mil veces y nunca me atiende el teléfono.
1: Hola, corazonero. Che, mi hermano.
0: ¿Qué?
1: Che, loco, bueno, ya que te andono esa platita, ¿por qué no le ayuda al papá este con los chiquitos que está sufriendo? Sortea algo y bueno, dale, no sé, vos ve y pasale a ese padre pues desesperado.
0: Tenemos algo muchísimo mejor.

0: A ver qué más tenemos.
1: Hola, ¿qué tal? Buenas tardes, corazón. Te hablo Hernán, de acá de la República. Quería participar por los premios. Mis tres últimas 7, 6

0: streamer, ¿no? El domingo.
1: ¿Cómo?
0: Marcelo, quiero ir a regalarte boquita al River, ¿no? El domingo.
1: De Boca no habla nadie ya, ¿no? Habla de las selecciones.

0: dolor. Hola, corazonero, dice por los premios. Soy papá de 5 pibes. Mi nombre es Rubén de Metán. Saludos para el taller La Colectora.
1: Recordar.
0: Que le hacen creer que es papá, dice acá, ¿no? Acá tengo mucha gente grosa por atrás mío. Ya le pasé absolutamente todo a un hombre que me lo va a solucionar. A ver.
2: Hacelo, hace ganar lo de Galpón, siempre hace ganar lo de Salta nomás. Y el intendente, si no te conteste, porque está ocupado, es un hombre ocupado. Pero él siempre está predispuesto a todo, a los galponeños, nos ayuda siempre. Pero el diputado de Metán, Sergio López, uno le pide una ayuda y mete pretexto y contesta mal.

0: tardes, buenas tardes. Soy Huguito de Atocha, de Nueva Esperanza. Quiero participar por los premios, por el celular, por los 50 lucas.
1: Los 50 lucas, dice acá, ¿no? Ok, bueno, vamos a ver. Hola, ¿con quién hablamos?
2: Hola, Marcelo, soy Marta, de JB González. Marta.
1: ¿Cómo te llamas? ¿Cómo te llamas? ¿Cómo?
2: Paloma Marta.
1: Marta, sí. Bueno, sí, Martita, te escuchamos.
2: Quiero participar en un sorteo. Mi último número es 197.
1: ¿Pero es para vos o para tu esposo?
2: Para mi esposo.
1: Ah, para tu esposo, ¿no? Bueno, listo. ¿Y cómo se llama él?
2: Martín Estrella Naval.
1: Martín. Así, ¿no? Martín, escuché bien.
2: Martín Navarro.
1: Navarro, Martín Navarro. Bueno, listo. Feliz Día del Padre para él y para todos los que están escuchando en la radio en tu casa. ¿Eh? Los que son papá, obviamente. ¿Eh? Le mandamos un beso grande acá de Salta.

0: corazonero, ¿cómo te va, hermano? Soy la idea de aquí de Alberto, de aquí de Joaquín B. González, para participar por todos los sorteos que hay, hermano querido. Mis tres últimas cifras son 972, hermano querido. Abrazo.
1: Gracias. A ver, vamos a sortear 50 lucas más, amigo. Vamos a sortear 50, mirá, mirá la hora que es. 16:40 minutos. Vamos, vamos con el 50.000. Después va el celular. Después va el celu. Vamos a sortear 50.000. No conozco a nadie. El que sea apellido Santillán, sea familiar mío, directo, no participa. Ya le dije que no participe, si no me empezó a putear acá en la radio, ¿no? Oh. Ya están igual que Adorni. Oh. ¿Eh?
2: Cajetudo y mierda.
1: Quedan 150 lucas todavía, ¿no? A ver, vamos, vamos con 50. Sacamos 50 mil. ¡Atención! ¡Atención, Rosario de Lerma! ¡Rosario de Lerma! ¡Julián Rojas! Julián Rojas de Rosario de Lerma. Julián Rojas de Rosario de Lerma. Julián Rojas de Rosario de Lerma. Andrés José Pastrana de acá de Salta. Está laburando en Orán, se ganó 50. Alejandro Choque de Castañares, de 5 kilos de asado. Sajama Marcelo de Atocha, 5 kilos de asado. Julián Rojas de Rosario de Lerma se ganó 50 mil.

0: Ni vamos al sorteo, amigo, ¿no? Vamos al sorteo para el domingo.
1: Marcelito, querido.
0: Vamos a tener algo más, ¿no? Para el domingo.
1: Mueve la bolsa, amigo. Mueve esos números. Tírate un centro para los albañiles. Tírate unos 10 mil pesos, acá estamos. Los bocas secas estamos. Triste, me da pena verlo tomar agua, los pibes.
0: Qué necesario, es necesario que se puedan chupar. Feliz día del padre para todos. Vamos, vamos, ¿no? Move. Acá vamos. Pará, que vamos a cargar todo, absolutamente todo el Facebook. Absolutamente todo, pero todo lo del Facebook. En un solo lado. Para el feliz día del padre. Todo, ¿no? Todo. Desaparece la publicación. Y vamos a meter todo así como dice. La bolsa imaginaria, ¿no? Pero no una bolsa, ¿no? Este es como un. Como un coso virtual, ¿no? ¿Cómo se llama? Un bolillero virtual. Bien. Ahora sí. Listo, amigos.

A ver, a ver, a ver. Por el 50 mil pesos. 50 lucas, ¿no? Atención. Atención, Joaquín B. González. Joaquín B. González. Adán Trejo, dice acá, de Joaquín B. González. No, no sé el mismo Adán que yo conozco. A ver, ponle la foto de perfil. No, este no es. No, no es, no es, no es, no es, no es. Bueno, Adán Trejo de Joaquín B. González. Ahí está, no, 50 lucas. Hola, capo. Soy el corazonero. Te ganaste 50 mil pesos. Pásame tu alias. Ahí está, ¿no? Adán Trejo, feliz día del padre. ¿Qué dice el mensaje? Tengo 5 hijos. De Joaquín B. González. Mirá vos, ¿no? Muy bien. Adán Trejo de Joaquín B. González se ganó, mira, hasta el momento. Andrés José Pastrana se ganó 50. Alejandro Choque de Castañares, 5 kilos de asado. Sajama Marcelo de Atocha, 5 kilos de asado. Julián Roja de Rosario de Lerma. Adán Trejo de Joaquín B. González, 50 lucas. Vamos con otro más. De 50 lucas.

A ver, vamos a sacar otro más. Atención, embarcación. Atención, embarcación. Ahí están escuchando en la radio de la Popular Panamericana. Se ganó 50 mil pesos Rubén Gutiérrez. Rubén Gutiérrez. Rubén Gutiérrez de embarcación. Se ganó 50 lucas. Rubén Gutiérrez. Se ganó 50 lucas de embarcación. A ver. ¿Cuánto van acá? Después me está regalando la plata a mí. Oh. Me queda seco para el domingo, ¿no? A ver, vamos con otro. Acá gana el que tiene suerte, ¿no? Acá gana el que tiene suerte. Acá gana el que tiene suerte, mis amigos.

A ver, ahí tenemos. Tenemos uno más. Uno más. Atención, Jesús Mamani. Jesús Mamani, del barrio Autódromo. Mirá vos el nombre, mirá el nombre que tiene acá la obra esta, ¿no? Los liberales, dice acá, ¿no? De barrio el Autódromo. Los liberales dorados, de barrio Autódromo. Jesús Mamani, ojalá tenga suerte y ganemos, porque creo que no vamos a cobrar, dice mañana, para festejar acá con los amigos. Listo, amigo. Acá está, ¿no? Mirá. Jesús Mamani, del barrio El Autódromo, de los liberales dorados. ¿Qué son, una comparsa? ¿Qué son? Tinku. Tinku, ¿qué son, amigo?

Bueno, señoras y señores, vamos cerrando con el celular. Pero tenemos qué noticia, por el domingo también el especial del Día del Padre con todo el chamamé que se viene de la chaqueñada. Vamos a estar temprano, de las 10 de la mañana hasta la que esté, hasta la hora que esté la comida. Hasta la hora que esté la comida, ¿no? Queremos traer un chamamecero para acá, para la radio, ¿no? Un chamamecero queremos traer para acá, para la radio, para el domingo. Bueno, tengo el teléfono. No quiero quilombo, porque después sé que un quilombo. Se me arma un quilombo madre después con todos los otros premios, ¿no? Yo le voy a contar el domingo recién qué vamos a sortear, pero hay un montón de cosas. Y adivinen qué está bien para acá, para Salta, que nos mandaron de acá de una tienda, adivinen qué. Camisetas de la selección argentina para el domingo. Y adivinen qué más. ¡Boxer! Oh. ¡Claro que sí! ¡Boxer! Pero acá vinieron 5 camisetas, dice 5 camisetas y 10 boxers para sortear en tu programa el domingo, corazonero. ¿Te parece? Buena, amiga, ¿no? El domingo lo esperamos con el programa de Chamamé, pero sorteamos el teléfono y nos vamos, señoras y señores.

El padre, atención, departamento de Metán en la banda. Atención, Adrián Ledesma. Se ganó un teléfono, papá. Adrián Ledesma, del departamento de Metán, se ganó un celular. Adrián Ledesma, del departamento de Metán, un celular. Ahí está, ¿no? Qué grande. Qué grande, qué grande. Ahí está, ¿no? Qué grande, qué grande. No pasa nada, no pasa nada, no, no pasa nada. Bueno, atención. Los ganadores. Andrés José Pastrana de Orán, o sea que es de acá de Salta, pero anda laburando. En Orán se ganó 50. Alejandro Choque de Castañare se ganó 5 kilos de asado. Sacamos a Marcelo de Atocha, 5 kilos de asado. Julián Roja de Rosario de Lerma, 50 lucas. Adán Trejo de Joaquín B. González, 50 lucas. Rubén Gutiérrez de Embarcación, 50 lucas. Jesús Mamaní del barrio Autódromo, 50 lucas. Adrián Ledema, del departamento de Metán, el celular. De la otra plata que te pasaste, te van a descontar, dice acá la Mari, de tu sueldo, corazonero. Oh. Mentira, ¿qué van a descontar, hombre? ¡Nos vamos, señoras y señores! ¡Feliz Día del Padre! Para todos los papás, para vos, amigo, amiga. Amiga, también digo, porque hay algunas que hacen de padre también. Le mandamos un saludo muy, pero muy grande, ¿no? Feliz Día del Padre para todos los papás de toda la provincia de Salta y hasta donde se extienden las ondas radiales. Muchísimas gracias.

presentando algo de lo nuevo que se viene de Los Primates 2015. Lo nuevo, que recién sacadito del horno ahí para el amigo Facu y su novia. Para los amigos de Santiago del Estero, de departamento Alberti, ¿no? Ahí para los amigos, la gente de Santos Lugares, para Nilsson. Esto es lo nuevo que dice, para Carlita Costa, lo nuevo, Los Primates.

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suena el tema que nos identifica de lunes a viernes de 20 a 22. 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Suena DJ Bobo, esto es Everybody. Viernes 19 de junio del 2026.

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Sábado por la noche de 20 a 22. Dirirarara. Arrancan los clásicos. Los mejores clásicos de los 90. Hasta la 22.

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21.02, 9 de la noche, 12 minutos. Luego de haber compartido firmas comerciales que auspician la 95.5 rotativas, ya estamos de regreso. Suena el tema que nos identifica de lunes a viernes de 20 a 22. 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Casas comerciales que nos auspician, que nos hacen todo el aguante. De lunes a viernes estamos de 20 a 22. Idéntico horario para los fines de semana, sábado por la noche de 20 a 22. Segundo bloque.